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7: Son las 6:03.
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21: Son las 6:29.

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7: Son las 7 en punto.
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9: ¿Qué estás haciendo, compadre?
10: Aquí limpiando mis acetatos, porque vamos, compadre, por la segunda temporada de Recuerdos en acetato.
9: ¡Órale! ¡Qué buena onda, compadre! Porque la verdad faltó un buen de música que recordar, ¿no?
10: Sí, compadrito. Faltó bastantita como esta.

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0: todos, fanáticos y detractores del estilo. Te doy la bienvenida a Vestigios de la Moda, un espacio para derribar mitos y descubrir que, aunque lo niegues, estás conectado a este universo más de lo que imaginas. Yo seré la voz que guía tu curiosidad y desmonta tus prejuicios. Por lo que les pido que abran sus closets mentales, saquen sus zapatillas, embárquense en este viaje de descubrimiento, una ventana hacia la moda. Todos usamos colores. A todos nos gusta un color. Y una de las formas más comunes de expresar este amor es a través de la ropa. ¿Alguna vez te has preguntado cómo se teñían las telas en la época antigua? ¿Qué solían simbolizar estos colores y reflexionar si estos significados se han mantenido en la actualidad? Es inevitable el relacionarle un significado. A los humanos nos encanta el color. Durante miles de años, la gente ha usado el color de su ropa no solo para expresar preferencias personales, sino también estatus como el morado real y su connotación noble, y el rojo de la ocupación autoritaria, de los soldados británicos y sus red coats. El día de hoy hablaremos de cómo tenían sus telas, qué significaban y si su significado se mantiene hasta la actualidad. La historia de los pigmentos es tan antigua como los primeros asentamientos humanos. Se pueden encontrar rastros de pigmentos rojos, negros y amarillos inventados por el hombre entre la Edad de Piedra y el Neolítico, alrededor del 10.000 al 15.000 a.C. El teñido de las telas se desarrolló aún más hacia el año 2000 a.C. En las civilizaciones antiguas de Mesopotamia, India, Japón, China, Persia y Egipto, las técnicas para colorear telas que usaban estaban bastante desarrolladas. Esto ocurrió ya que todos estos lugares estaban conectados por la ruta de seda, una antigua ruta comercial que se extendía desde la civilización romana en Mediterráneo hasta el norte de China. Una vía para el comercio entre las culturas oriental y occidental de numerosos productos, como el intercambio de tintes y conocimientos sobre los procesos del teñido. En la categoría de pigmentos naturales se encuentran distintos materiales: los tintes vegetales, tintes minerales y tintes de insectos. Los más comunes eran vegetales. Se elaboraban a partir de hojas o raíces. Eran los más utilizados en la antigüedad, ya que eran los más fáciles de encontrar y elaborar. Los tintes más comunes eran de rubia para rojo, de azafrán para amarillo y de índigo para azul y el púrpura azulado. Los artículos teñidos con índigo se consideraban lujosos, ya que eran difíciles de encontrar. Los insectos más conocidos que se usaron en la antigüedad eran los quermes y la cochinilla, que producían el rojo escarlata y carmesí. Los rojos que se conseguían eran tan famosos que seguimos usando los mismos nombres para describir estos tonos. Uno de los pigmentos más caros de la época era el morado tiro, hecho a base de mariscos del Mediterráneo Oriental, conocido como púrpura imperial. Ya que el color que producía era muy brillante y estable, su uso estaba restringido a la realeza, altos funcionarios y sacerdotes. Por último, los tintes minerales eran los más duraderos, provenían de la superficie terrestre y las minas. La hematita para el rojo, la limonita para el amarillo y la lazulita para el azul. Al raspar la superficie de las rocas, se creaba un polvo que tras disolverlo con agua o aceite, estaba listo para usar. Otro pigmento que provocó furor y exclusividad fue el ultramarino, que se obtenía del polvo de lapislázuli, de la mejor calidad. Un pigmento que llegó a costar más de su peso en oro, y se reservaba a los más ricos pintores, como la pintura de la chica de la perla y símbolos religiosos como el manto de la Virgen María. Esta es la razón por la que en la actualidad, colores como el púrpura y el azul marino son considerados de lujo y estatus, y por qué el marrón y el gris es percibido como barato. En la antigüedad, esto era cierto porque su composición, tintes a base de minerales e insectos, eran más difíciles de conseguir que los hechos a base de vegetales. Más de una percepción individual se está arraigado en la cultura del pigmento. El mundo de los pigmentos cambió drásticamente en 1856, con el descubrimiento del adolescente William Perkin, quien, al intentar producir quinina, un remedio para aliviar la fiebre y malaria, accidentalmente crea un tinte al que llamó malva. Y sin saberlo, un joven químico de 18 años había comenzado una revolución en la industria de los pigmentos, un día donde el mundo adquirió un poco más de color. Entra en escena el fabricante textil escocés James Morton, quien decidió fabricar tintes rápidos que no se desteñían, incluso si eso significaba sacrificar la variedad de colores disponibles para el consumidor. Muchos de los tintes de Morton y los procesos para su fabricación se clasificarían como perjudiciales para el medio ambiente. De hecho, la industria textil sigue utilizando productos químicos perjudiciales para el medio ambiente, en su afán por la moda rápida. El Banco Mundial estima que hasta el 20% de la contaminación hídrica mundial se debe al teñido y al tratamiento de textiles. Hoy en día, casi todas las prendas han sido teñidas con tintes sintéticos, con excepción de las comunidades de América del Norte, Asia, África y las tierras altas de Escocia. El tinte de azufre es el tinte textil más utilizado en la actualidad. Se utiliza principalmente para teñir algodón. Es económico, tiene buena resistencia al lavado y poca resistencia a la luz solar. Un efecto adverso que tiene es que también debilita las telas, por lo que se dañan fácilmente. No hay demasiadas alternativas con el algodón o el poliéster. Tal vez un joven idealista llegue otra vez a cambiar el mundo de los pigmentos. Quizás algo más amigable con el ambiente. Solo el tiempo lo dirá. Como vimos el día de hoy, algunas percepciones humanas tienen sus cimientos en civilizaciones antiguas. Una especie de lazo que te conecta a ti en el siglo XXI con un campesino de la antigua Mesopotamia. Increíble a mi parecer. Tan increíble como el químico Perkin, que con una gran determinación no permitió que un error lo frenara, sino que lo impulsara a crear un nuevo ecosistema artificial que no le bastó con reemplazar el ecosistema de los pigmentos naturales, sino que lo daña hasta la fecha, y sin ninguna otra alternativa variable que pueda conseguir con la demanda de la moda rápida. Las antiguas técnicas de pigmentación seguirán siendo un capítulo cerrado en la historia. Para terminar, me gustaría compartir la frase del día, citando a William Morris, uno de los principales opositores a la industrialización de artes antiguos, quien acusó a los tintes artificiales de anilina de destruir toda belleza en el arte del teñido. Me despido con una de las más grandes críticas. El desabastecimiento de los nuevos tintes es un cambio hacia todo tipo de matices abominables y lívidos. Vestigios de la moda, un espacio para derribar mitos y descubrir que, aunque lo niegues, estás conectado a este universo más de lo que imaginas.
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5: Son las 8:04.
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8: Ya se acabó el disco, compadre, voltealo, ¿no?
9: No, es la cara A. Vamos por la cara B, compadre, ¿te parece?
8: Ok.
9: A ver qué te parece. Vamos.

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13: Son las 8:25.

0: ¿Qué onda, compadre? ¿Qué te parecieron estos recuerdos en acetato?
1: Hombre, estuvieron bien buenos, compadre. ¿A poco tienes más?
0: Y para la siguiente semana, compadre, tengo todos estos.
1: ¿Qué pasó, compadre? Va que va, entonces nos escuchamos.
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5: Son las 8:59.
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0: Son las 9:22.

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4: Son las 9 con 52 minutos.
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9: Buenas noches. Ya son las 10 y es tiempo de Oldies Back Playlist. Bienvenidos a bordo.

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5: Son las 10:22.
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7: Son las 10 con 56 minutos.
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0: utilizado en la actualidad. Se utiliza principalmente para teñir algodón. Es económico, tiene buena resistencia al lavado y poca resistencia a la luz solar. Un efecto adverso que tiene es que también debilita las telas, por lo que se dañan fácilmente. No hay demasiadas alternativas con el algodón o el poliéster. Tal vez un joven idealista llegue otra vez a cambiar el mundo de los pigmentos. ¿Quizás algo más amigable con el ambiente? Solo el tiempo lo dirá. Como vimos el día de hoy, algunas percepciones humanas tienen sus cimientos en civilizaciones antiguas. Una especie de lazo que te conecta a ti en el siglo XXI con un campesino de la antigua Mesopotamia. Increíble a mi parecer. Tan increíble como el químico Perkin, que con una gran determinación no permitió que un error lo frenara, sino que lo impulsara a crear un nuevo ecosistema artificial que no le bastó con reemplazar el ecosistema de los pigmentos naturales, sino que lo daña hasta la fecha, y sin ninguna otra alternativa variable que pueda conseguir con la demanda de la moda rápida. Las antiguas técnicas de pigmentación seguirán siendo un capítulo cerrado en la historia. Para terminar, me gustaría compartir la frase del día, citando a William Morris, uno de los principales opositores a la industrialización de artes antiguos, quien acusó a los tintes artificiales de anilina de destruir toda belleza en el arte del teñido. Me despido con una de las más grandes críticas. El desabastecimiento de los nuevos tintes es un cambio hacia todo tipo de matices abominables y lívidos. Vestigios de la moda, un espacio para derribar mitos y descubrir que, aunque lo niegues, estás conectado a este universo más de lo que imaginas.
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9: Son las 11:32.

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10: Es la 1:00.
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5: Es la 1:29.

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2: Son las 2 en punto.
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7: Son las 2:30.

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4: Son las 3 en punto.
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4: Son las 3:30.

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15: Son las 4 en punto.
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6: Son las 4:31.

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9: Son las 5:01.
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2: Son las 5:31.

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9: ¿Alguna vez te has detenido a pensar que no solo el calzado importa, sino también las calcetas que usas? Elegir bien no es un detalle menor. Conocer sus características puede marcar la diferencia para tomar una mejor decisión de compra.
8: Además, ¿quieres saber qué hacer si cancelaste un servicio y te siguen cobrando? Quédate en la Revista del Consumidor Radio.
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8: Caminar, correr o realizar actividad física durante largos periodos puede poner a prueba algo que muchas veces pasamos por alto: las calcetas. Y es que su elección no es un detalle menor. Funcionan como una barrera inteligente entre la piel y el calzado, ya que ayudan a reducir la fricción y a distribuir mejor la presión de zonas clave.
9: Sus materiales y estructura están diseñados para favorecer la transpirabilidad, el ajuste anatómico, la resistencia y la estabilidad, lo que brinda seguridad y una mayor sensación de control durante el movimiento.
8: Se clasifican principalmente por su largo, invisibles, tobilleras, media caña o altas, y por su funcionalidad técnica, como compresión, acolchado para alto impacto o materiales sintéticos que favorecen el control de la humedad. Para el día a día o entrenamientos ligeros, los tines invisibles o al tobillo son una buena opción, ya que son frescos y protegen el talón sin afectar la estética. Si realizas actividades de mayor exigencia, como el senderismo, las calcetas de cuarto de caña ofrecen protección adicional contra rozaduras. Y para deportes de alto impacto o de conjunto, como el básquetbol o el fútbol, las calcetas largas o de media caña brindan mayor estabilidad, soporte muscular y protección.
9: Por eso elegir las calcetas adecuadas hace la diferencia. Para saber cuáles cumplen mejor con lo que prometen, el Laboratorio Nacional de Protección al Consumidor analizó 56 modelos de calcetas deportivas, 34 tines, 10 cortas y 12 largas. Se realizaron pruebas para verificar que la información comercial cumpliera con la normatividad vigente, que la composición coincidiera con lo declarado en el etiquetado, que no presentaran defectos, así como su resistencia al desgaste, peso, elasticidad, dimensiones, variación tras el lavado, suavidad y resistencia al reventamiento.
8: ¿Cuáles fueron los resultados? En el caso de las calcetas tipo teen, las marcas UFC, Wilson, Extreme Force, Under Armour, Adidas y Nike incumplen la norma al no presentar su información comercial completa. Los modelos que calificaron con excelencia al promediar todas las pruebas fueron Champion, Sporting, Under Armour y Yorkshire Polo Club.
9: En las calcetas tipo cortas, las marcas que no cumplen con la declaración de fibras que indican en su etiqueta son Nike, Puma y Simple Fashion. Los modelos mejor evaluados al promediar todas las pruebas son Shaq, Simply Basic y Wilson.
8: Y en el caso de las calcetas tipo largas, Cat, Everlast y Wilson no son veraces con la composición de fibras. Las que calificaron como excelentes fueron Champion, Hanes y Tessa. Elegir calcetas adecuadas para tu actividad ayuda a cuidar tus pies y mejorar tu desempeño.
9: Por eso te recomendamos adquirirlas en establecimientos formales que garanticen condiciones de higiene. Verificar la talla, ya que en algunos casos no hay cambios. Elegir el material según la actividad y el clima. Seguir las instrucciones de lavado. Lavarlas por separado para evitar que la fricción con otras prendas pueda acelerar el desgaste. Y reemplazarlas cuando presenten deterioro para evitar molestias.
8: No olvides que una vez que tus calcetas hayan llegado al final de su vida útil, debes desecharlas de forma responsable conforme a las disposiciones ambientales de tu localidad.
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9: Imagina que te despediste de ese servicio que ya no usabas. Telefonía, televisión o internet. Solicitaste la cancelación y de inmediato los cargos dejaron de aparecer. Así, sin complicaciones. Es común que aún después de cancelar, algunos proveedores continúen haciendo cobros de forma injustificada.
8: Para empezar, ¿sabes cuáles son las principales causas de los cobros persistentes? Pueden ser no concluir correctamente el proceso de cancelación, no contar con un folio o constancia de cancelación, desconocimiento de cláusulas sobre plazos mínimos o penalizaciones al cancelar, errores administrativos del proveedor.
9: Además, cuando un proveedor no puede demostrar lo que anuncia, no es un simple error de comunicación, es publicidad engañosa. Esto genera expectativas irreales sobre los beneficios del producto y vulnera tu derecho a recibir información veraz. No tienes por qué quedarte de brazos cruzados. Si identificas un anuncio con publicidad engañosa, tu denuncia se convierte en una herramienta clave, porque además de expresar la inconformidad, proteges el interés colectivo.
8: Denunciar es la opción para que nadie más sea engañado. Pensemos en un caso hipotético. En enero del 2025, Adriana contrató a Pink Gimnasio con pago domiciliado, pero en julio solicitó la cancelación por cambio de domicilio y el proveedor confirmó el trámite e incluso le proporcionó su folio. En agosto y septiembre se realizaron cargos adicionales injustificados. Sin embargo, la empresa se negó al reembolso, argumentando que se trataba de un error administrativo y le solicitó esperar 3 meses más. Adriana acudió a la Profeco y entregó una copia de su identificación oficial, el contrato, su folio de cancelación, los comprobantes de pago de las mensualidades del gimnasio, así como el estado de cuenta donde se reflejan los cargos posteriores a la cancelación.
9: Se determinó que la cancelación incumplió la Ley Federal de Protección al Consumidor y los cargos fueron indebidos. Como resultado, el proveedor suspendió de manera definitiva cualquier cargo relacionado, reintegró la totalidad de los montos cobrados y otorgó una bonificación adicional del 20%. Al final, Adriana quedó satisfecha con el apoyo que le proporcionó la Profeco, ya que obtuvo una buena resolución a su situación y sabe que sus derechos como persona consumidora serán protegidos.
8: Presta atención. Si ofreces un bien o un servicio, recuerda que las personas consumidoras tienen derecho a solicitar un contrato. Este debe incluir una cláusula de cancelación y es tu responsabilidad respetar cualquier solicitud en los términos y plazos que hayan sido acordados.
9: Además, si te cobran, aunque sea un solo peso de forma injustificada, no solo tienes derecho a recuperarlo. La ley también establece que puedes recibir una compensación adicional conforme a lo dispuesto.
8: Para evitar y/o suspender los cargos indebidos, debes de revisar tu contrato para identificar el proceso de cancelación, los plazos y las condiciones. Solicitar la cancelación al proveedor por distintos medios: teléfono, sucursal, correo electrónico o aplicación. Y no lo olvides, el proveedor debe darte un número de folio o un comprobante que respalde tu solicitud.
9: Pedir al proveedor la devolución de los montos cobrados indebidamente y la suspensión inmediata de los cargos. Conservar la evidencia de tu solicitud de cancelación, como el folio proporcionado por el proveedor, correos electrónicos o capturas de pantalla. Por último, contactar al proveedor y exigir la suspensión inmediata de los cargos.
8: Si el proveedor se niega a cancelar el servicio, te pone condiciones, mantiene los cargos o no te devuelve tu dinero, acércate a la Profeco. Aquí puedes recibir apoyo, orientación, asesoría y también presentar tu queja.
9: Puedes escribir a los correos denunciasprofeco@profeco.gob.mx, denunciapublicitaria@profeco.gob.mx o también al correo asesoria@profeco.gob.mx. No te falta respaldo. La Profeco te defiende.
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6: Son las 6:13.
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3: Son las 6:32.

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6: Hola a todos, fanáticos y detractores del estilo. Te doy la bienvenida a Vestigios de la Moda, un espacio para derribar mitos y descubrir que, aunque lo niegues, estás conectado a este universo más de lo que imaginas. Yo seré la voz que guía tu curiosidad y desmonta tus prejuicios. Por lo que les pido que abran sus closets mentales, saquen sus zapatillas, embárquense en este viaje de descubrimiento, una ventana hacia la moda. Todos usamos colores. A todos nos gusta un color. Y una de las formas más comunes de expresar este amor es a través de la ropa. ¿Alguna vez te has preguntado cómo se teñían las telas en la época antigua? ¿Qué solían simbolizar estos colores y reflexionar si estos significados se han mantenido en la actualidad? Es inevitable el relacionarle un significado. A los humanos nos encanta el color. Durante miles de años, la gente ha usado el color de su ropa no solo para expresar preferencias personales, sino también estatus como el morado real y su connotación noble, y el rojo de la ocupación autoritaria, de los soldados británicos y sus red coats. El día de hoy hablaremos de cómo tenían sus telas, qué significaban y si su significado se mantiene hasta la actualidad. La historia de los pigmentos es tan antigua como los primeros asentamientos humanos. Se pueden encontrar rastros de pigmentos rojos, negros y amarillos inventados por el hombre entre la Edad de Piedra y el Neolítico, alrededor del 10.000 al 15.000 a.C. El teñido de las telas se desarrolló aún más hacia el año 2000 a.C. En las civilizaciones antiguas de Mesopotamia, India, Japón, China, Persia y Egipto, las técnicas para colorear telas que usaban estaban bastante desarrolladas. Esto ocurrió ya que todos estos lugares estaban conectados por la ruta de seda, una antigua ruta comercial que se extendía desde la civilización romana en Mediterráneo hasta el norte de China. Una vía para el comercio entre las culturas oriental y occidental de numerosos productos, como el intercambio de tintes y conocimientos sobre los procesos del teñido. En la categoría de pigmentos naturales se encuentran distintos materiales: los tintes vegetales, tintes minerales y tintes de insectos. Los más comunes eran vegetales. Se elaboraban a partir de hojas o raíces. Eran los más utilizados en la antigüedad, ya que eran los más fáciles de encontrar y elaborar. Los tintes más comunes eran de rubia para rojo, de azafrán para amarillo y de índigo para azul y el púrpura azulado. Los artículos teñidos con índigo se consideraban lujosos, ya que eran difíciles de encontrar. Los insectos más conocidos que se usaron en la antigüedad eran los quermes y la cochinilla, que producían el rojo escarlata y carmesí. Los rojos que se conseguían eran tan famosos que seguimos usando los mismos nombres para describir estos tonos. Uno de los pigmentos más caros de la época era el morado tiro, hecho a base de mariscos del Mediterráneo Oriental, conocido como púrpura imperial. Ya que el color que producía era muy brillante y estable, su uso estaba restringido a la realeza, altos funcionarios y sacerdotes. Por último, los tintes minerales eran los más duraderos. Provenían de la superficie terrestre y las minas. La hematita para el rojo, la limonita para el amarillo y la lazulita para el azul. Al raspar la superficie de las rocas, se creaba un polvo que tras disolverlo con agua o aceite, estaba listo para usar. Otro pigmento que provocó furor y exclusividad fue el ultramarino, que se obtenía del polvo de lapislázuli, de la mejor calidad. Un pigmento que llegó a costar más de su peso en oro y se reservaba a los más ricos pintores, como la pintura de la chica de la perla y símbolos religiosos como el manto de la Virgen María. Esta es la razón por la que en la actualidad colores como el púrpura y el azul marino son considerados de lujo y estatus, y por qué el marrón y el gris es percibido como barato. En la antigüedad esto era cierto porque su composición, tintes a base de minerales e insectos, eran más difíciles de conseguir que los hechos a base de vegetales. Más de una percepción individual se está arraigado en la cultura del pigmento. El mundo de los pigmentos cambió drásticamente en 1856, con el descubrimiento del adolescente William Perkin, quien, al intentar producir quinina, un remedio para aliviar la fiebre y malaria, accidentalmente crea un tinte al que llamó malva. Y sin saberlo, un joven químico de 18 años había comenzado una revolución en la industria de los pigmentos, un día donde el mundo adquirió un poco más de color. Entra en escena el fabricante textil escocés James Morton, quien decidió fabricar tintes rápidos que no se desteñían, incluso si eso significaba sacrificar la variedad de colores disponibles para el consumidor. Muchos de los tintes de Morton y los procesos para su fabricación se clasificarían como perjudiciales para el medio ambiente. De hecho, la industria textil sigue utilizando productos químicos perjudiciales para el medio ambiente, en su afán por la moda rápida. El Banco Mundial estima que hasta el 20% de la contaminación hídrica mundial se debe al teñido y al tratamiento de textiles. Hoy en día, casi todas las prendas han sido teñidas con tintes sintéticos, con excepción de las comunidades de América del Norte, Asia, África y las tierras altas de Escocia. El tinte de azufre es el tinte textil más utilizado en la actualidad. Se utiliza principalmente para teñir algodón. Es económico, tiene buena resistencia al lavado y poca resistencia a la luz solar. Un efecto adverso que tiene es que también debilita las telas, por lo que se dañan fácilmente. No hay demasiadas alternativas con el algodón o el poliéster. Tal vez un joven idealista llegue otra vez a cambiar el mundo de los pigmentos. ¿Quizás algo más amigable con el ambiente? Solo el tiempo lo dirá. Como vimos el día de hoy, algunas percepciones humanas tienen sus cimientos en civilizaciones antiguas. Una especie de lazo que te conecta a ti en el siglo XXI con un campesino de la antigua Mesopotamia. Increíble a mi parecer. Tan increíble como el químico Perkin, que con una gran determinación no permitió que un error lo frenara, sino que lo impulsara a crear un nuevo ecosistema artificial que no le bastó con reemplazar el ecosistema de los pigmentos naturales, sino que lo daña hasta la fecha. Y sin ninguna otra alternativa variable que pueda conseguir con la demanda de la moda rápida, las antiguas técnicas de pigmentación seguirán siendo un capítulo cerrado en la historia. Para terminar, me gustaría compartir la frase del día, citando a William Morris, uno de los principales opositores a la industrialización de artes antiguos, quien acusó a los tintes artificiales de anilina de destruir toda belleza en el arte del teñido. Me despido con una de las más grandes críticas. El desabastecimiento de los nuevos tintes es un cambio hacia todo tipo de matices abominables y lívidos. Vestigios de la moda, un espacio para derribar mitos y descubrir que, aunque lo niegues, estás conectado a este universo más de lo que imaginas.
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12: Son las 7:32.

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9: Son las 8:02.
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15: Son las 8:40.

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lo que flota a gravedad cero, pero pesa con el corazón. 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

0: ¿Alguna vez pensaste que el futuro ya llegó, pero todavía no se parece a ti? Aquí en Libroscopio no solo abrimos libros, abrimos posibilidades. De esas que flotan, brillan. Este libro flota a gravedad cero, pero pesa con el corazón. Si lo abres en medio del espacio, puede que te abrace una historia. En 2021, cuando el mundo estaba raro, Francesca Cavallo, sí, la misma de cuentos de buenas noches para niñas rebeldes, se preguntó, ¿y si los niños tuvieran su propia nave para imaginar otro futuro? Así nació Cuentos del Espacio para Hombres del Mañana, un libro con 12 historias sobre chicos, papás, abuelos, amigos, que no necesitan ser héroes musculosos o salvadores de galaxias. Aquí hay niños que lloran, que cuidan plantas, que crían hermanos, que sueñan con mundos más suaves. Uno de ellos tiene dos papás y le gusta cocinar. Otro quiere salvar a las tortugas desde su ciudad. Hay uno que lee poesía en su cápsula espacial. Y otro que extraña tanto a su abuelo que lo imagina hablándole desde un satélite viejo. No es ciencia ficción, aunque hay cohetes. No es un libro de superhéroes, aunque hay coraje. No es un manual del futuro, aunque después de leerlo, el mundo se siente distinto. Es un libro de chicos valientes, pero no valientes por pelear, valientes por cuidar, por cambiar, por ser distintos, por no tener vergüenza de abrazar, llorar, escribir, por pensar que la ternura puede sobrevivir. En el espacio, nadie te oye llorar, pero si lo haces mientras sostienes la mano de otro, el universo se curva un poquito menos. ¿Qué es ser un hombre del mañana? ¿Tener traje brillante? ¿Ser astronauta? ¿Saber programación cuántica? Tal vez sea algo más simple, como preguntar sin burlarte, como cuidar a alguien sin esperar premio, como decir, tengo miedo, sin sentirnos menos. Este libro no quiere que seas otro, quiere que seas tú, pero con espacio para imaginar lo que vendrá. ¿Qué futuro quisieras regalarle a alguien? No tiene que tener robots ni autos voladores. Tal vez solo sea un árbol, un silencio bonito, o alguien que escuche. Escribe una carta desde el año 3024. ¿A quién le escribirías? ¿Qué le contarías? ¿Siguen existiendo los libros? ¿Y los abrazos? Puedes dibujarla y escribirla. Compártela en Facebook e Instagram y no olvides taggear @radiotelevisión UASLP. Esto es Libroscopio, un lugar donde los libros no siempre predicen el futuro, pero sí lo siembran. Hoy el libro flotó y nosotros también. Nos escuchamos en el próximo libro o en la próxima historia, que no parece importante, pero sí lo es. 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
5: Son las 9:08.
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9: Apreciado editor, le saludamos con la noticia puntual. Todos aquellos que pensaron que la evolución del hombre termina en el Homo sapiens, sorpréndanse. En la Ciudad de México ha nacido el siguiente eslabón de la cadena evolutiva. El primer Homo sonus, conocido por todos los vecinos.

0: ¿Cómo bailaba Pedro Infante?
1: No puedo hacerle como él.
2: Yo tampoco.

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11: Son las 9:36.
12: Dedicamos esta canción a todos los canguros de Australia.

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6: El libro con un boleto para viajar que no dice a dónde. ¿A dónde va este tren? De Rodrigo Morlesín. Dicen que hay libros que te llevan lejos, pero este no te dice a dónde. Solo te toma de la mano, te acomoda en el asiento y se arranca. Esto es Libroscopio. Aquí los libros no te dan mapas, pero sí ganas de perderte. Este libro tiene un boleto, que solo funciona si sabes leerlo. Te subes sin saber y bajas sin entender, pero algo cambia. Esta no es una historia normal, no tiene héroes, no tiene villanos. Tiene a Lisa y a Jim, quienes están con su padre a punto de abordar un tren púrpura. Emprenderán un viaje extraordinario, y aunque la aventura de recorrerlo conlleva algunos riesgos, como lobos feroces entre la nieve, los presagios de una aterradora divina y la furia de los truenos, también les esperan momentos únicos. Rodrigo Morlesín se pregunta, ¿a dónde va este tren? ¿Por las nubes de mariposas, un bosque de luciérnagas, una heladería con todos los sabores del mundo? Los hermanos viven una odisea parecida a un sueño donde las sorpresas no paran. Pues lo único claro en este viaje es que nada es lo que parece. Todo se pasa por puentes, desiertos, galaxias, por encima de preguntas y debajo de recuerdos. A veces el tren parece hecho de humo. A veces se parece a alguien que se fue. El texto es breve, musical. Se repite como un poema susurrando en la estación del tren. Y las ilustraciones parecen hechas de sombra, de sueños. Es un libro para entender. Es un libro para dejar pasar. Como los trenes, como algunas pérdidas, como algunos adioses. ¿A dónde va este tren? Tal vez a un lugar donde las cosas se olvidan, o donde se recuerdan sin dolor. No todos los libros tienen que explicarse. Solo te acompañan, como alguien que se sienta contigo cuando no sabes qué sentir. Como una carta que llega sin remitente, pero que al leerla te sientes aliviado. Tal vez este tren no va a ningún lugar, o tal vez ya está dentro de ti, y tú eres quien lo conduce, sin saberlo. ¿Qué dejarías atrás si subes a un tren que no dice a dónde va? ¿Una costumbre? ¿Un miedo? ¿Un recuerdo? ¿Un abrazo? A veces no es necesario saber el destino, solo hay que animarse a partir. Dibuja tu asiento en el tren, estás solo, vas con alguien, ¿qué llevas en las piernas? ¿Qué llevas en tu mochila? ¿Un peluche? ¿Un libro? ¿Una duda? Puedes pintarlo como quieras, con colores, con palabras o con pedazos de ti. Comparte tus respuestas en Facebook e Instagram y no olvides taggearnos @radioytelevisión UASLP.

0: 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Hoy no supe a dónde iba, pero llegamos juntos, y eso cuenta demasiado. 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
5: Son las 10 con 9 minutos.
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6: Bien, pues vamos a abrir ahora para ustedes highlight de música clásica con dos autores, también un poco espaciados en el tiempo. Anton Dvorak, que nació en 1841 y murió en 1904. Y vamos a escuchar su concierto para piano en sol menor, opus 33. Tres tiempos tiene este concierto: allegro agitato, andante sostenuto y allegro con fuoco. Después vamos a escuchar una obra conocida, que es propiamente dicho un concierto para piano, como Fantasía, que pertenece al D-760 de Franz Schubert, Van der Erde. Es una revisión muy interesante la que vamos a oír de Paul Badur Skoda, sus tiempos, Allegro con fuoco, Manon Tropo, Adagio, y quizá lleguemos a escuchar el Presto. La interpretación de las dos obras al piano no puede ser mejor. Sviatoslav Richter, la Orquesta Sinfónica de Múnich, dirigida por el único, el gran maestro Carlos Kleiber. Estamos ya en Highlights de Música Clásica.

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1: Son las 10 con 40 minutos.
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0: Muy buenas tardes a todos, sean bienvenidos a este su programa Frecuencia Deportiva. Les saluda Paola Cano, su coanfitriona en este espacio. Y como cada semana, a partir de este momento, usted recibirá toda la información deportiva generada en el ámbito local, nacional e internacional, claro, a través de Radio Universidad en el 88.5 FM y 91.9 del FM en Matehuala. También puede escucharnos a través de la plataforma universitaria www.uaslp.mx, radio y televisión.uaslp.mx. Y por supuesto, nos encantaría conocer su opinión, así que llámenos a cabina por el teléfono 826-1347. Le repito el teléfono, 826-1347. Y bueno, como cada semana, le doy la más gustosa bienvenida a mis compañeros. Iván Estrada, un gusto tenerte aquí en cabina con nosotros.
1: Muchas gracias, Pau.
0: Un gusto tenerte también, Paquito Robledo, como cada semana, trayendo lo mejor de la información en el mundo deportivo.
2: Gracias, Pau. Amigos que nos escuchan, bienvenidos. Pues hoy tenemos bastantes temas, Pau. Que no cabes en esta cabina, el superlíder terminó los Pumas de la Universidad Autónoma de México.
0: Mira, nosotros veníamos tranquilos, pero al final terminamos pisando fuerte, demostrando. Sí.
2: Ayúdenme, porque ahorita que llegue el otro compañero, no voy a dar, no va a hacer falta espacio en esta cabina.
0: Así es.
2: Sí, bueno, y tenemos la liguilla y bueno, muchos otros temas más, la selección mexicana,
0: así es.
2: Vamos a hablar un poquito del Atlético de San Luis y bueno, obviamente el deporte ráfaga con Gaby Tello, la verdad hay bastante información, Pau.
0: Así es, Paquito, y pues bueno, comenzamos.
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2: Bien, pues Gaby, bienvenida, muy buenas tardes. Platícanos del deporte ráfaga.
4: Hola, ¿qué tal, Paco? Muy buenas tardes, los saludo con muchísimo gusto. Oye, pues sí, vaya que hay bastante información y es que ya el día de mañana estará finalizando la temporada 2026 de la Liga Nacional de Básquetbol Profesional Femenil. Y bueno, el equipo de Santas ya finalizó su compromiso el día de ayer, esto en la temporada regular, lo hace empatando la serie contra el Calor de Cancún allá en Cancún, un primer partido bastante dramático, estuvo muy parejo desde el inicio y ahora sí que en el último segundo a punto de sonar la chicharra, Kaya Harrison anota un disparo de larga distancia, lo cual le da la voltereta al marcador y se quedan con ese primer triunfo del día jueves. El día de ayer, bueno, la historia fue diferente, a pesar de que el equipo de Santas tuvo muchas oportunidades debajo del tablero para tener puntos, no terminaron anotando. Desde el primer periodo se le dificultaron las cosas, siendo el Calor de Cancún quien aprovechó cada uno de los espacios, dejando la pintura prácticamente solo el equipo de Santas, pues bueno, es ahí donde Cancún aprovecha y se va al frente. Termina con un marcador de 80-61 y con esto se queda empatada la serie. La tabla, por lo pronto, en la tabla general no hubo movimientos. En el primer lugar se quedan las Panteras de Aguascalientes a falta de sus dos compromisos. En segundo lugar, Adelitas. Tercer lugar, Fuerza Regia. Cuarto lugar, Cancún. Quinto lugar, Santas. Sexto, Freseras. En el séptimo, Correcaminos. Y Abejas de León Femenil en el octavo lugar. Hay que recordar que todavía a los demás equipos les hace falta concluir sus series. Todavía corre el riesgo el equipo de Santas de caer por ahí a la posición 6 si es que Freseras consigue ganar sus próximos compromisos. Y entonces ahí es donde ya luciría un poquito difícil. Hay que ver cómo se van a dividir las zonas, pero hasta el momento, pues el equipo de Santas estaría enfrentando al Calor de Cancún en los playoffs, ¿no? En las semifinales de zona, que es como se va a estar manejando la próxima ronda. El equipo de Santas del Potosí, pues todavía integra una jugadora más, porque pues hay que decirlo, no hay que aprovechar todas las facilidades que te dé la liga para poder incorporar jugadoras, y vaya que le funcionó bastante, bastante bien. Don Tavia Vagones es la esta número cero, que fue la que tuvo incluso la mejor participación el jueves. El día de ayer también le dio bastante movimiento, ganando rebotes también en la tabla esta jugadora. Entonces le cae muy bien al equipo de Santos del Potosí, que sabe que la siguiente ronda es ir todo por todo, es a ganar dos de tres partidos. Entonces, pues están aprovechando. Mientras hay oportunidad de contratar para poder seguir avanzando, el equipo de Santos lo va a hacer. Entonces, pues bueno, bien la contratación que tiene el equipo de Santos del Potosí. Le funcionó muy bien Hollingshead, que también sigue siendo esa jugadora estrella en la pintura, que no sabemos qué pasaría sin ella en el cinco titular, pero bueno, es una de las jugadoras que le ha dado mucho a este equipo de Santas del Potosí. Así que bueno, la postemporada estará empezando a partir del 8 de mayo y ya el día lunes pues conoceremos cómo es que se van a dividir por zonas y pues también ya saber en qué lugar finaliza el equipo de Santas del Potosí, que repito, hasta el momento está en el quinto lugar de la tabla, y pues ya sabremos cómo se estará llevando a cabo la siguiente ronda y si vamos a tener partidos en el Auditorio Miguel Barragán. Esperemos que sí, pero bueno, ya lo estaremos informando la siguiente semana para ver de qué manera se estarán llevando a cabo las semifinales de conferencia de zona en estos playoffs de la LNBP femenil.
2: Así es. Pues Gaby, una vez más, estas altibajos de contrataciones, pero parece que hoy le fueron atinando. Creo que empezaron con un equipo, pues con algunas jugadoras que sí sobresalían, pero conforme fue avanzando parece que el pick fue bueno, las elecciones de jugadoras iba mejorando el cuadro. ¿Estoy en lo cierto o es mi imaginación?
4: No, totalmente lo cierto, Paco. Sí, iniciaron con algunas jugadoras que eran demasiado individualistas. Me parece que Luis García, el trabajo que hace y también la comunicación que tiene con la directiva de saber qué es lo que necesita el equipo, ya una vez enfrentándose a los demás equipos, hay que recordarlo, el primer o con quien abren la temporada pues fue precisamente contra el Calor de Cancún, se vio totalmente diferente. Yo lo mencionaba la semana pasada, el equipo que llega ahora de Santas es diferente a lo que se vio en ese primer encuentro. Si bien el partido de ayer finaliza igual con casi 20 puntos de diferencia, pero en el primero se le dio mucha batalla y vaya que ese segundo partido fue ya prácticamente nomás porque se le cerró por completo el aro al equipo de Santas. Sí tuvieron alguna serie de errores, pero el funcionamiento fue mucho mejor a lo que se enfrentaron en aquella primera serie. Incluso el propio coach Giovanni por parte de Cancún lo mencionaba, es un equipo muy fuerte, la estima que le tiene a Luis García y la amistad también que tiene con el entrenador del equipo de Santas, pues él respetaba el trabajo que se estaba haciendo porque había levantado mucho el equipo de Santas, pero pues aún sigue habiendo esas deficiencias. Ya si te comparas con Chihuahua, si te comparas con las propias Panteras, ¿no?, que están liderando ahorita. Pero sí, los cambios que hace, el jugar o encontrarle la posición adecuada a sus jugadoras y cómo irse encontrando también entre ellas mismas en los movimientos realizados, pues le ha funcionado muy bien a Luis García. Sí, es un equipo que levantó mucho y que estas contrataciones que tuvo para apoyar tanto en la tabla como en la posición 1 y 2, pues funcionó bastante, bastante bien. También lo de Murray, está número 3, y llegó, pero todavía como que no del todo completamente al 100, y el partido también que tuvo el día jueves fue espectacular, se vio totalmente adaptada al ritmo de juego que les pedía Luis García. Entonces sí creo que los cambios han sido muy acertados para este equipo.
2: Ojalá Gaby se mantenga ya un ritmo. Yo creo que en San Luis Potosí, y ojo que me refiero a todos los deportes, un Atlético San Luis vendedor que no deja arraigar jugadores, y un equipo de Santos, tanto varonil como femenil, en donde de repente vemos cuadros totalmente nuevos. Y entiendo la velocidad con la que está el deporte en moderno, en donde pues hay estrellas, ya no son como antes, que duraban 5, 4, 3 años con algún equipo. Ya quisiéramos que duraran el torneo completo, al menos en lo que al básquetbol se refiere. Ojalá ojalá la directiva analice bien esto, porque obviamente sería fortalecer un equipo que tenga identidad, empezando obviamente pues desde el uniforme, desde todo lo que hacen, que me parece bueno. Sin embargo, pues tú sabes, ¿no? Puede ser una temporada desastrosa en la parte administrativa, pero si en la parte deportiva se dan los resultados, lo demás pasa a segundo plano. Y lamentablemente, aunque hagas lo mejor que hagas en la parte administrativa, si en lo deportivo el equipo no gana, triste y lamentablemente, pues se califica como un mal torneo, que al final de cuentas es lo que se busca. Ojalá en la estructura celestial, tanto en ambas ramas, se pueda pues ya tratar de buscar poder perfilar jugadoras, en este caso, que puedan venir el próximo año y que la gente se pueda identificar con ellos.
4: Sí, claro, y es que pues se había quedado también la afición

0: con niñas que van incluso de academias, ajá, no solamente de la de Salto, sino con otras academias de la ciudad, que han ido pues partido tras partido a pedir autógrafos, y las jugadoras sí se han portado bastante accesibles con ellas, y que bueno, y los comentarios incluso han sido eso, no es que vienen a ver a Harrison, que pues ha sido la ídolo para muchos por exacto, lo que ha hecho en este equipo. Entonces uh-huh, sí, sí han tenido esa cercanía. Claro que la identidad pues cuenta muchísimo, ¿no? Y se vio incluso en los primeros partidos que la gente fue pues esperando esos mismos resultados de aquella temporada, y poco a poco fue cayendo la asistencia, porque a pesar de que había promociones, pues incluso también esta parte de la entrada gratis, aún así la gente no asistió al auditorio, porque pues claro, lo que quiere es ir y ver triunfar al equipo, ¿no? A final de cuentas, y el gasto que vas a hacer adentro ya de Esquimos, pues también cuenta, ¿no? Sobre todo porque hablamos de ambientes familiares donde no va uno solo, sino van con la familia, los hijos, la esposa, y el gasto es mucho, se sabe que es un gasto grande, entonces pues claro que vas y lo que quieres es ver triunfar al equipo potosino. Hay que ver cómo se comporta ahora en la siguiente ronda, ver qué promociones tiene la directiva, porque sí, creo que la gente pues al final pide también ese cierto apapacho con ellos, y ajá, les parece que se ha portado bien hasta el momento la directiva de Santos en esa parte con el aficionado.
1: Sí, y a final de cuentas, tratando de ser lo más analistas sin llegar al conformismo, creo que también la forma en la que se va dando este desarrollo de las Santas, creo que no les podemos pedir más, Gaby, más que si acaso la primera y probablemente una segunda ronda.
0: Sí, yo creo que luce complicado el poder pasar a una final de zona, no imposible si se juega como se jugó el pasado jueves, y sobre todo si es contra el equipo de Cancún. Difícil sería pensar en una final de zona contra Adelitas o Panteras. Creo que todavía Fuerza Regia sí le puedes pelear, pero Adelitas y Panteras sí es un equipo que veo yo bastante complicado de lograr ganarle y poder clasificar a una final de zona. Hay que decirlo, la primera temporada de Santas cayeron en una final de zona, entonces se tienen esas expectativas altas. Pero pues sí, me parece que llegar ya a las semifinales cayendo en esta primera ronda no lo considero yo bueno, porque todos los equipos pasan, entonces lo ideal pues sería estar peleando una final de zona.
1: Así es. Pues bueno, Gaby, pues como siempre, muy muy profundo tu análisis. ¿Algo más que nos quieras agregar?
0: Pues nada más los partidos de la NBA, que están color de hormiga, ya la conferencia del oeste, cierto, ya tiene sus semifinales definidas, Oklahoma con los Lakers, que se vio espectacular porque teniendo lesionados a Doncic, que era el jugador estrella, pues bueno, LeBron se echó el equipo al hombro y lo tiene ahora en esta semifinal del oeste. Y por otra parte, los Spurs ya con Minnesota también, Minnesota que deja a Denver en el camino. Ese es el fracaso, porque Jokic era el que se esperaba que estuviera peleando incluso una final de conferencia. No es así, entonces aquí sí se considera un fracaso para Denver, pero bueno, Minnesota haciendo lo suyo, que con tres lesionados también logra estar aquí, pero creo que los Spurs sí tienen para estar peleando ya una final, y considero que al menos esa final del oeste sería Oklahoma con los Spurs. Y por el otro lado, bueno, los Knicks de Nueva York son los únicos que están ahorita en la semifinal de su conferencia del este. Todos los demás, las demás series están empatadas 3-3. Vaya que sí han sido partidos bien, bien interesantes, pero pues quien se espera que esté peleando contra los Knicks son los Celtics, porque este pues sí sería un clásico de clásicos.
1: Claro, perfecto. Muy bien, Gaby, pues muchas gracias. ¿Algo más? Que se nos quede en el tintero.
0: Sería todo, Paco. Muchísimas gracias por el espacio. Bueno, ya estaremos la siguiente semana platicando sobre la primera ronda o estas semifinales de conferencia para el equipo de Santas, y también saber cómo están las semifinales de la NBA.
1: Sí, así es, Gaby. Pues Gaby, muchas gracias a ti y nos escuchamos la próxima semana.
0: Claro que sí, excelente fin de semana para todos.
1: Hasta luego.
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1: Bien, pues tenemos a la chica de las carreras. Vamos a ver, Pau.
3: Muy buenas tardes a todos nuestros amigos radioescuchas que como cada sábado nos sintonizan en un programa más de Frecuencia Deportiva. Mi nombre es Ailet López, la chica de las carreras, y como ya se la saben, vengo trayéndoles la información más reciente y sobre todo más importante del deporte motor a nivel nacional e internacional. Empezando con uno de los eventos más comentados este fin de semana en las redes sociales. Estamos hablando de la Tulum 100, la tercera fecha puntuable de NASCAR México Series, un evento que desde su anuncio prometía ser una fecha inolvidable para los espectadores que acudieran a la misma. El escenario fue el aeropuerto Felipe Carrillo Puerto en la ciudad de Tulum, Quintana Roo. Una carrera sumamente emocionante de inicio a fin, comenzando actividades el día sábado por la tarde con la presentación de pilotos, la foto oficial y así como el acto protocolario de la Fuerza Aérea Mexicana, terminando e iniciando al mismo tiempo las actividades con un desfile de aviones en el cielo. Iniciaron la sesión de calificación con carreras tipo sprint con varios hits, en donde el ganador de la pole position fue Rubén García Jr. para la categoría de NASCAR México, Emiliano Richards para la categoría de Challenge Series y Bob Espinosa para la categoría de Trucks México Series. Llegando a la actividad dominical, las carreras se dieron en el siguiente orden, empezando con las Trucks México, en donde a pesar de que el piloto potosino Bob Espinosa tenía el sitio de honor, rápidamente el piloto yucateco Carlos David Novelo logró arrebatarle esa posición y llevarse el triunfo de la misma. Para la NASCAR México pasó algo similar, en donde Rubén García Jr., a pesar de estar liderando varias vueltas la competencia, fue Rubén Rubelo quien logró al final cruzar la bandera cuadros en el primer lugar. Sin embargo, lo que no se esperaba el piloto de Alessandro Racing es que una amonestación por medio de la dirección de carrera fue el que le quitó el triunfo, y al final quien logró llevarse la de cuadros fue el piloto del Alfa Racing, Eloy Sebastián López. Una hazaña sumamente increíble fue lo que pasó en la Challenge Series con Emiliano Richards, que es debutante en la categoría y además de llevarse su primera pole position, también logró su primera victoria dentro de la categoría. Así terminó las actividades de NASCAR México en la Tulum 100, un espectáculo que no solamente nos dio diversión en la pista, sino también un gran espectáculo en el aire. La siguiente fecha puntuable será en el Autódromo Miguel E. Abet el 17 de mayo. Y siguiendo con la información importante dentro del deporte motor, vámonos hacia San Luis Potosí, que precisamente en este fin de semana se estará corriendo la edición número 33 del Rack Mill Rally, uno de los rallies más llamativos del calendario del Campeonato Mexicano de Rallismo, pero que también estará formando parte en esta ocasión del FIA NACAM Rally Championship. La segunda fecha de esta temporada 2026 abarca bastante, porque no solamente tenemos al campeón reinante de la FIA NACAM, en este caso Ricardo Cordero, sino también al nuevo campeón, que es Char García, del Campeonato Nacional del Rallys. Un personaje que también llamó mucho la atención por su regreso al realismo mexicano fue el piloto Ricardo Triviño, quien ha tenido bastantes actuaciones en el realismo mexicano sumamente importantes. El rally se estará llevando a cabo el día de hoy en los caminos de Agualulco y tendrá su meta en la plaza de Agualulco alrededor de las 4 de la tarde. Y finalizando con la categoría que ya todo el mundo sabe, que todo el mundo conoce, pero sobre todo que todo el mundo extraña, vamos a hablar de la Fórmula 1, en donde el gran regreso, precisamente después de este mes de inactividad por los conflictos bélicos en la región de Medio Oriente, nos tuvieron detenidos a la afición de este bonito deporte. Empezamos muy fuerte este fin de semana, puesto que el día de hoy se llevó la carrera sprint, ya que este formato del GP de Miami es doble. Así que el día de hoy tuvimos esta carrera tan emocionante en donde no solamente Lando Norris obtuvo la pole position el día de ayer, sino también obtuvo el triunfo de la carrera sprint, la cual se estará llevando hoy a las 2 de la tarde y la carrera mañana en punto también de las 2 de la tarde. Y esta es toda la información más sobresaliente del deporte motor. Recuerden sintonizarnos el siguiente sábado para saber cómo le fueron a nuestros pilotos. Mi nombre es Ailet López, la chica de las carreras, y recuerden, nos escuchamos el siguiente sábado.
1: A la chica de las carreras la vamos a tener que enviar a un acondicionamiento físico. Se le estaba yendo el aire.
4: ¿Cómo estás, Paco? Pau, saludándolos con muchísimo gusto. Pues como escuchaba en el inicio del bloque que le estaban haciendo un montón a Pau, pues yo creo que era un buen momento.
5: Auxiliarme, gracias.
4: Era buen momento de entrarle al quite precisamente con un puma más.
1: Sí. No, yo comenté que al rato.
5: Sí, no, sí,
1: que ahorita todavía podía caber en la cabina, pero cuando llegara el otro iba a ser casi imposible, que tendría que retirarme prácticamente.
4: Ahorita andamos insoportables. ¿Quién sabe si la siguiente semana? Pero por lo pronto ahorita hay que aprovechar.
1: Claro, no, mientras tanto, muchas felicidades a todos los Pumas. Yo siempre lo he dicho, y no lo quiero decir si alguien lo haya comentado o lo haya repetido, y no quiero decirlo por eso. Quiero decirlo porque en realidad es lo que siento. Pumas, América, Cruz Azul y Chivas son los equipos que no pueden andar mal en el torneo mexicano. No pueden andar mal. Llegó el momento, y les quiero ser muy, muy sinceros, que yo soy Chiva, y que en Chivas yo ya no veía así como que, pues sí, quítale, y van a poner, y van a cambiar la modificación y la alineación, pero era lo mismo, no pasaba nada. Así. Llegué a pensar lo mismo de los Pumas. Sí, sí, hace un año yo no veía, antes que llegara Efraín y antes,
5: sí, la verdad.
1: Incluso con Mohamed yo decía, no, y se fue Mohamed y estuvo peor la cosa. Con Lilini como que yo veía como que a largo plazo las cosas iban a funcionar, pero así de forma tan mediática como están dando ahora, jamás lo pensé. Y me da mucho gusto por la afición de Pumas, porque la verdad, el ser líder general ya te representa que hiciste bien las cosas en el torneo. Si bien no fuiste el mejor, para mí sí, es el mejor porque está en primer lugar, punto, sí. Se acaba, es el líder general, ¿sí? Obviamente las cosas no van a ser perfectas, sin embargo, creo que hay que reconocer muy bien que Pumas hizo las cosas bien, detallitos por ahí, que es lo que le pasan a cualquiera, las derrotas en algún momento son normales, las bajas de juego en el torneo son normales, sin embargo, todo lo que hizo Pumas para lograr el campeonato te da a entender de que terminé en primer lugar es porque hiciste las cosas bien.
4: Y al final de cuentas, como tú lo dices, si te pones a ver en el pasado jugadores que estuvieron en Pumas y que se vendieron, pues también eso te habla para ver un poquito de la realidad que venía enfrentando Pumas. Y hablo de Johan Vázquez, y te voy a hablar de este, pues, ¿qué te gusta? Dineno, y le puedo rascar también. Y es que le podemos ir uno por línea, por lo menos. Eric Lira, uno de los grandes promesas del fútbol mexicano, era de Pumas. Y podemos seguir Alan Mozo, y podemos irnos por jugadores importantes. El mismo Alex Padilla, ¿no? Que ahora está jugando en España. Y así le podemos seguir por futbolistas, ¿no? En general, creo que Pumas fue un equipo que se caracterizó porque funcionaran sus futbolistas y después venderlos. Desde Mohamed, tú lo has dicho, desde Mohamed para acá como que el equipo empezó a tomar otra idea. Llega Mejía Barón y intenta darle un poquito más de identidad a los felinos, ¿no? Y a partir de ahí Pumas empieza a funcionar, pero es que en el fútbol actual, si no contratas, si no le metes billetes, realmente está muy lejos que puedas competir. Y este Pumas no es barato, ¿eh? Yo me atrevo a decir que Efraín Juárez, más allá de que es buen técnico y lo que podamos decir, es el entrenador que tiene la mejor plantilla de los últimos 7 años,
1: sí,
4: en Pumas,
1: también, cierto,
4: y esa es una realidad, o sea, porque al final tiene un Keylor Navas que es multicampeón de todos los torneos que me digas, incluyendo la Champions. Es yo creo que el mejor guardameta de la CONCACAF. Por ahí, si volteamos a ver a Nathan Silva, no es barato también. El tema del medio campo con Carrasquilla, pues es el mejor futbolista de Panamá en ese momento. Pablo Vite, seleccionado ecuatoriano. Angulo es seleccionado colombiano. El tema del Memote, pues guste o no, es seleccionado mexicano.
1: Sí.
4: Trajo a la Pantera Morales, que era viene de hacer un gol en la final en donde su equipo fue campeón. Volteas a ver del otro lado y el tema de Juninho viene de ser protagonista en Copa Libertadores, ¿no? Entonces, de repente el equipo empezó a tomar forma, le sumas a Antuna, le sumas a Garza, por ejemplo, que es una de las grandes promesas del fútbol mexicano, y entonces... Ya este Pumas no es cualquier Pumas, ya es un Pumas que tiene plantilla, ya tiene con qué, y luego de repente giras a la banca y tienes elementos con los cuales puedes empezar a jugar, pues también yo sí creo, o sea, es bueno el trabajo de Efraín Juárez y suena bien bonito los videos de Keylor Navas y todo motivando, pero la realidad es que también este Pumas no es el Pumas que dirigió en su momento quien te gusta.
1: Sí, exactamente. Pues no todos los anteriores.
4: Pues sí, Mohamed. Bueno, Mohamed más o menos tenía algo ahí parecido, pero...
5: Tenía herramientas, pero claramente nada comparado con lo que es Pumas
4: Rafa Puente, que a Rafa Puente lo aventaron al matadero, literalmente, ¿no? Y así le podemos seguir con Pumas, que pues la cosa no ha sido sencilla. Creo que está haciendo lo que tiene que ser Pumas. Encontró sus fortalezas, tiene muchas debilidades. Pero bueno, también Pumas se aprendió a sufrir, y eso creo que es una de las grandes características que tiene este equipo de la universidad. Ahora, que va a enfrentar equipos muy mermados por la convocatoria del Vasco Aguirre, que ahorita vamos a platicar, que es un circo, maroma y teatro, pues bueno, a ver qué es lo que pasa. Pero Pumas no es el culpable, Pumas está ahí,
1: claro.
4: Y para empezar, como tú lo dices, es el primer favorito al campeonato.
1: Así es. Y bueno, Pau, pues nos vamos y regresamos, ¿o qué hacemos?
5: Así es, yo creo que vamos a ir a un corte y regresamos con temas de la selección, de los Pumas, seguimos hablando todo el tiempo que quieran.
1: Y del míster, por cierto. No, mejor
5: regresamos
1: de los Pumas.
5: Con el míster.
1: Porque esta fue sección de los Pumas, nada más.
5: Sí, sí, sí. Porque ya, es nueva sección.
1: Sí, es que sí se lo merecía, la verdad. Se lo merece, la verdad.
4: Y aparte es que somos hermanos, ¿no? La Universidad Autónoma de San Luis Potosí, la Universidad Autónoma de México, pues sí. Así somos los mismos.
1: Hermano mayor.
5: Pues vamos a un corte y regresamos.
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1: 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Son las 12 y 31 minutos.
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6: ¿Qué tal, gente de Frecuencia Deportiva? Excelente tarde, excelente puente. Estamos aquí en la sección luchística de este programa, platicándoles de la información que se suscitó en estos días. Pues bueno, se conmemora el Día del Niño, se llena de funciones todo el país, y en lo local pues no se diga, es una fecha importante para los amigos luchadores, promotores y demás que se referis y todo eso que se une al gremio luchístico, porque son muy contratados. Hay fechas fuertes como lo es el Día del Niño, pero que ya no son tanto las funciones para los niños, es más que nada para la gente que se quiere dar ese gusto, y ponemos de pretexto el día del escuincle, ¿no? Más o menos. Y pues bueno, otra de las fechas fuertes pues es en diciembre, con las posadas en las empresas, con los eventos que se hacen, se realizan, y pues bueno, otro también es en la época de campañas. Pero bueno, citando lo que es el Día del Niño, demasiadas funciones, muy acarreados los luchadores, porque tienen que estar en un lado. Desde la capital van a diferentes municipios, y pues bueno, que hayan tenido mucho éxito, y como dijo Nati Lover, ojalá y hayan ahorrado lo que agarraron en estos días, porque pues bueno, las fechas fuertes otra vez se vienen hasta diciembre. En cuanto a funciones, ayer tuvimos la fortuna de pasar por ahí un rato a la San Luis Rey, bonito barrio, que es el barrio de la familia, pero estuvieron la gente de la Dinastía Azul proporcionando diversión a chicos y grandes, más grandes que chicos, pero ahí estuvieron dando el espectáculo. Y hay un meme que se hizo, pues que se está haciendo muy viral y todo, tiene tiempo que se resalta cada año, que es el de la Parquita. La Parquita, esta figura emblemática del luchador de baja estatura, que es donde más, el Día del Niño es donde más se presenta. Lo ven ustedes anunciado ya sea en Tijuana, al mismo tiempo lo puedes ver anunciado en Yucatán. Lo puedes ver anunciado en Puebla, en Tlaxcala, en San Luis. Lo compran con Santa Claus porque está en todos lados y a todas horas. Ese es el meme de la Parquita. No sé ahí la gente en cabina o la gente que nos está escuchando, cuando era niño y veía luchadores, ¿cuál fue su primer luchador que les daba ilusión cuando estaban en esa etapa de la vida? Y pues bueno, en el Día del Niño también conmemoramos, pues no todo es alegría, conmemoramos un año de la partida de uno de los, me atrevo a decir que el mejor rudo que ha dado San Luis Potosí, la verdad, como lo es el Mensajero. Ya falleció hace un año el buen Mensajero, José Luis Álvarez, y pues bueno, se conmemora que hoy en estas fechas, pues partía de este plano. Señores, pues bueno, se viene la cartelera para este domingo 2 de mayo. Uno de los clásicos que está dando de qué hablar es el clásico de los Lucha Barrio contra los Panthers Team. Strong Panther y Power King contra Arañita y Último Tiger, que son los Lucha Barrio muy conocidos. Y pues los Panthers que los quieren, aparte de San Luis Potosí, los adoran en otras latitudes, León, Querétaro, y donde se presentan, tanto por su estilo como por su atuendo, por su físico, son muy muy recurridos. Y este domingo 2 de mayo se presentan en la Arena Margarita, la tradicional Arena Margarita, con una función donde tendrán de invitado al buen Logan Montana, donde al parecer es una función también a beneficio de él, que tuvo un percance, se está recuperando, y pues bueno, veremos qué sucede el día de mañana ahí en la tradicional Ana Margarita. También se presentan Eddie Rodríguez, Diabolik Black y Arco Boy contra Viento, Poison y Sombra del Misterio contra León Negro, Black Angel y Gran Tormenta, además de muchísimos luchadores más, que es talento de ahí de marca con K en la tradicional Arena Margarita. Y pues con la gente de la Arena Rayos de Plata se presenta Black Shadow, hijo de Black Shadow 2, Ángel Negro y Diablo Jr. contra Black Extreme, Demencia Jr. y Neurosis. Muy buena lucha estelar. Y pues bueno, tienen boletos para 3 personas en $300. Ahí se maneja en combo, porque si usted lo compra individual sale un poquito más caro eso en Arena Rayos de Plata. También viene Prince Turbo, El Español y Bogart Jr., gran talento, contra As Negro, Capitán Furia y Destello Jr., también rudazos que van a vender cara a la derrota y ponerse ahí al tú por tú con los ídolos del momento. Eso es la cartelera esta semana. Y pues bueno, ahí les dejo la pregunta a la gente de Frecuencia Deportiva en cabina, que nos platiquen de sus días del niño, a ver qué les parece, cuáles son sus recuerdos y todo eso. Se despide usted, su amigo de Mister, y de ahí estamos pendientes próximamente. Pásenle a la página de Potosineando, regálenos un like y síganos para echarles un poquito más de contenido acerca del ambiente luchístico. Cuídense mucho, excelente fin de semana.
7: Bueno, ya tuvimos la información de las peleas estelares que tuvimos esta semana y las peleas que vienen en el mundo luchístico. Sí. Pues bueno, ahí nos encargó una tarea. Tenemos bien pendiente el luchador que te recuerda más a tu infancia, Paquito.
8: Yo creo que la vez que me quedé impresionado es Blue Demon.
7: Te hizo amar el mundo de las luchas.
8: Sí, la verdad, una personalidad del uniforme. Ver, es que usaba un azul que no era un azul normal, o sea, es más, el hijo...
9: Es azul Blue Demon.
8: Ajá, exactamente. Sí, y el antifaz plateado y verlo, el señor me y créeme que vi a Santo y también me impresionó, pero Blue Demon fue algo, no, o sea, su imagen, lo que él representaba, creo que era. Y bueno, obviamente, pues cuando conocí a Mil Máscaras también, por su estatura, por su físico impresionante, fue de los primeros luchadores estilizados, que bueno, fue Mr. México. O sea, nada más para darnos cuenta y entrar al mundo de la lucha libre, no, pues era espectacular verlo, pero para mí primero fue Blue Demon.
7: Blue Demon, Carlitos.
9: Fíjate, yo para no evidenciar mi edad, porque...
8: ¡Chin! ¡Gracias!
9: sí, porque a lo mejor no, ya iba a decir, ¡no, el santo! No, pero...
7: Bueno, en el cabernario galleno.
9: Así más o menos me iba a escuchar del tiempo de las películas del santo contra las momias, ¿no? No, pero bueno... irremediablemente tienes que hablar del santo, ¿no? Pero, ¿sabes quién recientemente, pues bueno, a lo mejor te puedo hablar de los 2000 para acá?
8: Ajá.
9: El Místico.
8: Claro.
9: Creo que el propio Místico, incluso la música que escuchábamos de la cortinilla de esta sección, sí, tiene que ver justo con eso, con el Místico, que fue un luchador que empezó hacia lo mediático, ¿no? Hacia empezar a ser muy llamativa la lucha, sí, con este doble helicóptero que hacía el cuello, sí, con las llaves que eran muy, muy llamativas, y sobre todo, pues bueno, que él siempre fue orgulloso de ser ahijado de Fray Tormenta, ¿no? Sí. Este rosario que traía tatuado, que se empezó a volver pues una moda y una, ajá, referencia en el tema de la lucha, ¿no? Entonces yo sí creo que lo de Místico, ya después Carístico y después todas las, sí, mutaciones que terminó, incluso terminó, sí, en los Estados Unidos, pues sí, a mí me dio como una segunda vuelta, ¿no? De recordar a los luchadores, pero pues bueno, hay muchos de los cuales podemos hablar, Octagón, La Parca, sí, Blue Demon, El Santo, y pues bueno, también los potosinos, ¿no?
8: Claro, y ampliando tu comentario, hace unos días, no hace mucho, pero en esta semana, se cumplieron 20 años del tema de Me Muero, se llamaba el de...
9: Sí,
8: el
9: de La Quinta Estación.
8: La Quinta Estación, Natalia Jiménez era la vocalista.
9: Sí, y salía el Místico precisamente como el protagonista del video.
8: Exactamente.
9: Sí.
8: Y lo mencionaba porque, bueno, es la especialidad de Pau, esa parte del marketing, sí, que se agregó, que fue importantísimo.
9: Que justo fue ese tiempo en donde empieza la WWE, y pues ya se hace todo lo que hoy en día conocemos como un espectáculo tal cual, uno de los deportes más mexicanos, ¿no?
8: El Pancracio. El deporte espectáculo, como le llaman
9: sin
8: por ahí.
9: Sin duda.
7: Así es, y pues bueno, yo me metí solita en esta pregunta que luego ni sé cómo responder, pero bueno, a ver, a mí que me recuerde, yo creo que...
9: Claro, porque aparte de luchadoras históricas.
8: Sí, sí, Marta Villalobos, o sea, claro.
7: No, mira, bueno, yo conozco lo mínimo de este mundo y si lo conozco es por mi hermano, ajá, que seguía, estoy segura de que él conoce los nombres de todos, ajá, pero yo lo que más he escuchado, Alberto del Río.
8: Ok.
7: ¿Quién? John Cena, yo creo que te puedo mencionar que sí, no es ni de aquí. Sí. Entonces, ahí termina mi conocimiento en el mundo luchístico.
8: Alberto del Río, netamente potosino.
9: Claro, y bueno, desde esa dinastía con el hijo del perro guay, el perro guay, el negro Casas, el rayo. Sí. No, pues hay un montón, y históricos, y si le rascamos en San Luis, sí, hay más, ¿no?
8: No, y San Luis sí.
9: Es cuna de buenos luchadores.
8: Sí, o sea, digo, creo que si hablas de los, no sé, 10 mejores luchadores.
9: El Mister.
8: Ajá, sí, también. Un luchador de peso.
9: Sí.
8: Bien, pues Mil Máscaras, sí, claro. Dos caras.
9: No, Mil Máscaras come aparte.
8: Exactamente.
9: Sí.
8: Y bueno, o sea, y obviamente pues Alberto del Río también.
9: Es la familia, es una dinastía.
8: Sí.
9: Y al final de cuentas podrá o no, y creo que no estamos aquí para hablar de temas extradeportivos, pero de que es una dinastía, sin duda alguna.
8: Lo es, claro.
7: Así es, pues bueno, esto fue lo más importante de la lucha libre con el Mister Potosino y continuamos.
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7: Me emociona escuchar esa entrada. Ya ansío que lleguen los partidos de este.

0: Sí.
1: Pero bueno, al final van a ser buenos partidos. Las Chivas lo van a tener complicado en el Volcán.
0: Muy complicado.
1: Siempre es bien, bien complejo meterse a uno de los estadios más difíciles de México.
0: Sí.
1: Y sobre todo Tigres, que no pierde nada para de cara al Mundial. Prácticamente a nadie va a perder.
0: Sí.
1: Y va a tener equipo completo para enfrentar unas Chivas que desde ya, pues llegan como las víctimas.
0: Estaba leyendo a Medrano y decía, un comentarista de TV Azteca, y decía que el reglamento le permitía una ventaja todavía más a Tigres, a pesar de que no tiene seleccionados mexicanos. La convocatoria habla de los equipos que entren en la liguilla, no dice si aportas o no aportas. Yo tengo entendido que debe de ser aportando jugadores a la selección, si no lo aportas. Sin embargo, la redacción de del reglamento dice jugadores que participan a la liguilla. Esto significa que a Tigres, amparado en eso, puede jugar solamente con dos mexicanos. Puede jugar con nueve extranjeros.
1: Sí, y Tigres, que verificarlo, y Tigres tiene con qué hacerlo.
0: Es así.
1: Ese es el tema, ¿no?
0: Exactamente.
1: Y pues Chivas todavía quedan peor.
0: Peor.
1: Sí, y al final de cuentas, mira, hay que aplaudir lo que hace Guadalajara de apostar jugar con puro mexicano, de apostar por los chavos, de buscar construir desde ese punto, ¿no?
0: Claro.
1: Porque al final, si hoy Chivas está tan mermado, es porque la selección mexicana en teoría va a tener a los mejores mexicanos, ¿no?
0: Es correcto.
1: Que son los que han jugado mejor y que han tenido mejor torneo, porque esa es la verdad. Chivas ha tenido, yo creo que entre los dos últimos o tres, ha sido uno de los equipos más regulares, a pesar de que Cruz Azul se termina llevando el millón de dólares. Pero sí, aquí hay que un gran asterisco. Ellos lo están haciendo con ese déficit en contra, ¿no?
0: Sí.
1: O por así decirlo, ese hándicap que trae en contra de que todos los demás juegan, pues prácticamente con seleccionados nacionales de los demás países.
0: Y Cruz Azul se lo lleva con dos torneos regulares.
1: Sí.
0: Chivas se lo avienta con torneo y medio regular, porque cuando el Milito empezó, cuando no le encontraba la cuadratura del círculo, pues batalló como medio torneo para arrancarlo. Y afortunadamente Cruz Azul venía de dejar muy buenos jugadores, muy buen equipo. Desde que se fue Vicente, o sea, Vicente deja el equipo, creo yo, armado. ¿Por qué se fue? Ya sabemos que Cruz Azul hace sus cosas, ¿verdad?
1: Sí, Iván Alonso.
0: ¿Sí?
1: Iván Alonso es el que trae la fiesta.
0: El autodestructor de Cruz Azul, ¿no?
1: Y de muchas cosas, ¿no? Este tipo que yo no entiendo por qué siguen eche y eche entrenadores.
0: Amigo, ¿me escuchas?
1: Cuando es evidente el problema, pasó en Rayados con
0: el Tata Noriega, ¿no? Yo pensé que era el único loco que decía, bueno, que no ven que el problema, porque lo he dicho, que no ven que el problema es Iván Alonso, o sea, no puede ser que te quedas teniendo problemas con todos.
1: No, y pasó con Iñárritu, y pasó con el Tato Noriega, y pasó con Mejía Barón, y los equipos han tomado estas decisiones,
0: claro,
1: ¿no? Hasta cierto punto, ahora Duilio Davino en las elecciones está siendo señalado precisamente por eso, por la gestión de los equipos. Entonces, sí llama la atención que hasta cierto punto no hayan movido, porque hablamos, por ejemplo, del despertar de Pumas, pero el despertar de Pumas viene de la mano de Antonio Sancho.
0: Sí. ¿Sí? Perdona, más apareces. Buen punto ahorita que platiques tú sobre la selección, ese punto de Davino.
1: Sí, ahorita vamos a abordarlo un poquito más, pero bueno, la realidad es que pues los equipos llegan así. Y pues bueno, Chivas estará enfrentándose a Tigres, en donde no sé cómo lo ven ustedes, pero sí creo que los felinos llevan ventaja.
0: Sí, de acuerdo. Que son condiciones diferentes, porque ahora, mientras el partido se pueda hacer viejo y Tigres no anote, creo que Chivas va a tener la ventaja. Ahora son reglas diferentes.
1: El problema es que anotando Tigres, Chivas tiene su maquinaria muy dañada.
0: De acuerdo. Sí, faltándole cinco jugadores titulares.
1: Es bien complejo.
0: Es complicado.
1: Y todavía dicen que puede perder un sexto.
0: Sí.
1: Sí, porque dicen que este chico, el lateral derecho. Ledesma, Richard Ledesma, en teoría también podría convocado si es que Araujo no está bien físicamente. Entonces.
0: Y este tema que nos lleva a lo del director de la selección.
1: Ahorita vamos a hablar porque dicen. Bueno, es un mecochadero de jugadores. Que la lista no siempre es la lista, y que los que están se pueden bajar, y que los que pueden ir no pueden ir.
0: Y repercute en el torneo regular.
1: Y bueno, que Marcel Ruiz está jugando la liguilla, pero que va a ir al Mundial. Bueno, ahorita hablamos.
0: Sí.
1: Atlas Cruz Azul, Pau.
2: Así es, pues bueno, tenemos este fin de semana, ya lo dijiste, Carlitos, tenemos Tigres contra Guadalajara a las 7 de la tarde el día de hoy, y a las 9 tenemos Atlas contra Cruz Azul, un partido a lo mejor no tan atractivo, pero pues bueno, las instancias en las que nos encontramos del torneo, vamos a estar ahí al pendiente de los resultados. Tenemos también el día de mañana a las 5 de la tarde, Clásico Capitalino, América se enfrenta a Pumas, y a las 7 de la tarde, Toluca contra Pachuca.
0: Híjole,

0: Pumas América. Otra vez vamos a traer a los Pumas a la mesa porque creo yo, desde mi punto de vista, no sé si ustedes tengan alguna otra opinión, pero es, para mí, es favorito. El único miedo que me da es siempre en América que juegue con 12 jugadores. Esa es mi única preocupación. Y no lo digo por malintencionado y por lo que pueda pasar, no. Tristemente, al América siempre se ha visto envuelto en polémicas.
1: Así es.
0: Y afortunadamente para ellos, esas polémicas pues siempre le han dado dividendos positivos hacia ellos, ¿no?
1: Sí, voy a traer comentarios a la mesa que de personajes ahí de la televisión que a lo mejor no son tan agraciados, tan agradables, sí. Pero ya comentaba el Tuca sobre sí. Esta parte de que Efraín tenía que encontrar la forma de hacer funcionar un esquema con 10 jugadores. Ajá. Y poner a Keylor a practicar los penales, porque esta parte en cualquier momento puede sí. Llegar a suceder.
0: Sí. Yo sigo pensando que Pumas es de los equipos que a lo mejor no se me hace, o sea, que se me hace muy muy muy táctico, no por las órdenes del técnico, sino porque el técnico sabe en qué momento, digo, se va a ir esto contradictorio, pero vamos, no es un sistema que él haya venido desarrollando, como que Efraín se sabe adaptar al momento del partido y los jugadores ya lo entendieron. Entonces, independientemente de cómo se den las cosas, saca ventajas en algunos lugares, en ciertos momentos de los partidos, de acuerdo a sus indicaciones, obviamente, y creo que es en donde creo que le va a ganar el América.
1: Sí, completamente. Ya nos hacía mucha falta como aficionados del Pumas ver un equipo jugar de esta manera.
2: Sí, y además a América le duele mucho el estilo de juego que practica Pumas, ¿no?
0: Sí.
2: Esto de los centrales y el portero jugando largo hacia los nueves. Ajá. Y pasando justamente los dos alerones que, ajá, tiene, de un lado Angulo, del otro lado Antuna,
0: sí,
2: o el Toti López, dependiendo de cómo juegue Efraín. Pues le hace mucho daño, porque sí. Cáceres y compañía normalmente, bueno, aunado a los dos laterales, que son inexistentes por parte del América,
0: ¿sí?
2: A la hora de que achican la cancha, esos balones que pueden peinar o bajarle, sí, al volante que viene entrando, sí, de frente, a América le duelen mucho. Un resto. No. Esa es una verdad. Entonces, Pumas la tiene clara, América yo creo que también. Y bueno, a partir de ahí se verá qué tan dañino puede ser Pumas jugando con sus dos nueves, que saben ya perfectamente el sistema, que me acuerda mucho a ese Pumas que jugaba con el Cocolizo y con Dineno, ¿te acuerdas? Uh-huh,
0: sí.
2: Que eran balones, sí, largos, sí, sí, los bajaba el Cocolizo y entraba Dineno, sí, como avión. Más o menos así juega Pumas y ha sido muy, muy dañino, sí, para todos los equipos, absolutamente invicto afuera de casa, Pumas.
0: Y acuérdense de mí, Pumas superando a Kevin y a no sé quién va a jugar al otro lado, pero bueno, los dos laterales va a ver, sí, va a ser ver su suerte.
2: Va a ser una fiesta. Sí, sí, si juega Kevin y del otro lado, pues habrá que ver quién juega. Ajá. Porque pues
0: sí, ya ni se sabe.
2: No se sabe qué va a improvisar, a lo mejor. No, es que ha cambiado mucho. A lo mejor puede parecer también este Chico Borja, ¿no? Bueno, quién sabe qué es lo que va a tirar Jardine, pero sí, le duele mucho la espalda entre central y lateral. América, bueno, ese es el punto que más le duele.
0: Así es. Bien, pues.
1: Así es, y pues bueno, también contemplar que Tigres ha sido un equipo que para Guadalajara ha sido un obstáculo que, sí, nada más no ha podido superar. Entonces, pues bueno, llegan en una posición bastante complicada a este punto del torneo, que realmente fue un torneo exquisito para las Chivas.
0: Sí, sí, sí.
1: Pero, pues bueno, una parte complicada en este momento. Para el Cruz Azul, pues bueno, tenemos ahí expectativas. No sé qué esperar de este nuevo técnico con el que vienen participando. Ya lo comentábamos la semana pasada, Joel Wiki pues integra a los trabajos de Cruz Azul, pero bueno, ya veremos el día de hoy a las 9 de la noche cómo se desempeña el Cruz Azul frente a Atlas. Mañana 5 de la tarde América Pumas y a las 7 Toluca contra Pachuca.
2: Pues tiene fortuna Cruz Azul, que va a enfrentar yo creo al más guanguito de todos,
0: sí,
2: que es Atlas. Que no lo es tanto, pero bueno, sí, ahí en fuera, tomando en cuenta
0: capacidades, creo que no, sí tienes razón.
2: Tomando en cuenta que a lo mejor el otro podría ser Pachuca, que tampoco no está tan fuerte, pero la realidad es que sí, la presa fácil en teoría pues son los Zorros del Atlas, pero habrá que ver si no les da un susto, porque el quilombo que armaron corriendo a su entrenador les puede pegar mucho, sobre todo en el manejo del vestuario, ¿no? Que los jugadores en una de esas ya no quieran.
0: Lo único que yo veo que puede salvar a Cruz Azul es que Wiki es institucional y que llega a tomar la papa caliente, y pues que los jugadores no lo ven como pues como un rival, o como, o sea, o lo ven como que el que pues tuvieron que escoger a alguien y lo escogieron a él.
2: Es que, es que puede ser la navaja de doble filo, ¿no? O también pueden ver que él no va a correr a nadie, que él como quiera él no se va a quedar. Ajá. Pues bueno, quién sabe, es un tema que era sumamente innecesario en Cruz Azul, ¿no?
0: Sí, pero bueno.
1: Pero bueno, seguimos al pendiente de estos partidos y pues bueno, continuamos.
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1: Bueno, Carlitos, tenemos ahí ya pendiente el tema de la selección mexicana. Hablábamos hace un momento de los convocados, sobre todo de las Chivas del Guadalajara, que era el tema que ahí más nos tenía preocupados. Bueno, preocupados y no preocupados, ya lo esperábamos. Era un tema que ya venía presupuestado. Hasta el momento tenemos al tal Rangel por parte de las Chivas. Tenemos también a Romo como mediocampista, tenemos también a Brian Gutiérrez, tuvimos a Roberto Alvarado claramente, y a Armando González. Uh-huh. Pues bueno, son jugadores que bueno, ya lo habíamos comentado en programas anteriores, si se convocaron en esta lista es porque van a ir al Mundial, sí o sí.
2: En teoría, y es en teoría, híjoles, es bien complejo. A ver, vamos a desmenuzar ahora sí que el todo con el todo. Primero sale por ahí del 30 de abril, más o menos, fechas de horas más, horas menos, después de tardarse aproximadamente 48 horas de retraso, una lista en donde sale Raúl Rangel de las Chivas, el Tala, y Carlos Acevedo de los Santos. Uh-huh. Son convocados de defensas Israel Reyes y Gallardo por parte de América y Toluca, también de medios Eric Lira, Luis Romo, Gilberto Mora, Brian Gutiérrez, Roberto Alvarado, y de delanteros La Hormiga González, Alexis Vega y Guillermo Memote Martínez. Estos son los convocados por Javier Aguirre como los militantes en el fútbol nacional. Entonces, en teoría, hace unos días también, hace unas semanas, se tuvo una reunión de dueños en donde Javier el Vasco Aguirre les prometió, ahora sí que por la garrita y ¿sí? por el dedito de Dios, que los que él iba a llamar a estas microciclos o a estas sesiones de entrenamiento que se van a concentrar ya con la selección, esos sí o sí iban a estar en el Mundial. Okay. Que eso es lo que dice Pau. Uh-huh. Ahora, el tema es que nos dejaron fuera a Richard Ledesma, ¿sí? nos dejaron fuera a Charlie Rodríguez, nos dejaron al Chiquito también afuera, uh-huh. nos dejaron a Marcel, que creo que es uno de los que más revuelo ha generado, ¿no? Uh-huh. Entonces, a partir de ahí todo el mundo dice, pero ¿cómo se anima a dejar fuera a Marcel? Porque ya los números no dieron. Entonces el problema es que si sumas a los convocados de esta lista mexicana, más todos los que están en Europa, jueguen bien o mal, sí, todos, sobra uno nada más.
0: Sí.
2: Sí, y que en teoría pues ese debería de ser el lugar de uno de los lesionados, ¿no? Llámese Luis Chávez, que ahorita está jugando, el tema del Tiloncito, que a lo mejor también está lesionado, pero ya está jugando. O el mismo Angulo, que es el lateral derecho, que en teoría es el que dejaría su puesto, ¿no? Entonces, sumados los convocados más los de fuera, en teoría ya tiene la lista. El problema es que no todos los que están afuera están jugando bien o ni siquiera han tenido minutos, ¿no?
0: Sí, de acuerdo.
2: Eso es lo alarmante. Hablándose, por ejemplo, del Chaquito Jiménez, que ha tenido, me parece que 25 minutos desde que regresó de su lesión jugando con el Milan. Todo mundo apuesta a que van a convocar por lo menos al 90% de los futbolistas que están fuera de nuestro país militando. Y ahí ya hablamos de Edson, hablamos del Chaquito Jiménez, hablamos de Raúl Jiménez, hablamos de todos los que usted ya conoce. Pero que va a dejar por lo menos dos lugares libres. Y esos dos lugares libres van a ser para Marcel y probablemente para Richard Ledesma. Estos dos lugares van a decir usted, bueno, Carlos, pues no acabas de decir que eran todos los convocados de la Liga Mexicana y que ellos se van a concentrar. Pues sí.
0: Sí.
2: El problema es que no es error mío. El problema es que dicen que el Vasco Aguirre quiere ver jugar a Richard Ledesma y a Marcel, sobre todo después de su lesión, ajá, para ver si andan bien. Y si andan bien, regresarlos a la lista en donde debieron de haber estado desde un principio.
0: Sí.
2: Ese es todo el relajo que traemos.
0: Y el detalle.
2: Y los equipos están sumamente enojados porque con unos se está haciendo una cosa y con otros otra. Porque, por ejemplo, Toluca sí va a poder contar con Marcel. Y Chivas, por ejemplo, no tiene a la hormiga González.
0: Así es. Y ojo, vino a decir eso. O sea,
2: ese es otro tema. El tema no, es que su director deportivo, de aspectos deportivos de la selección, sale, en vez de aplacar las cosas, sale a avivarlas más, porque él dice, a ver, nunca dijimos eso. Ese es el problema, ¿no? Entonces, en teoría, pues lo hagan o no, al final lo pueden hacer porque es el reglamento. Entonces, Marcel no está fuera de la Copa del Mundo, ni Charly Rodríguez, ni nadie de ellos, ¿no?
0: Incluso, y los que están, a lo mejor no van a estar.
2: Claro. Y al final ese es el tipo de logística que ellos tienen. El problema es que a todas leguas se ve que están sacrificando la liguilla. Y totalmente, la liguilla de otros equipos, por ejemplo Chivas, que es claramente el más mermado. Y pues Chivas también está haciendo lo suyo, ¿no? Diciendo, pues más allá de lo que podamos o no hacer, pues vamos a jugarla con los chamacos que nos quedan.
0: Claro.
2: Y que la selección vaya y tenga una buena participación. Pero sí creo que la gestión del Vasco Aguirre no fue la adecuada.
0: No. Pau, que al final de cuentas, creo que también en el caso de Chivas, creo que se pide mucho, no solamente en Chivas, en todos los equipos, que se dé oportunidad a los jóvenes. Creo que hoy es una gran oportunidad para los chicos que quieren llegar. Obviamente entiendo que no tienen experiencia, pero la oportunidad está en la mesa a fuerza, obligatoriamente, por reglamento, por lo que gusten, pero es una oportunidad de oro.
1: Así es, y una situación complicada, sobre todo yo creo que con Armando González, creo que sí es lo ideal para todos verlo en la selección, pero claro, verlo jugar sería aún mejor.
2: Claro. No va a jugar, Pau. No va a jugar, perdonen, yo sé que le rompo el
1: y
2: corazón.
1: Y se va a perder la liguilla, entonces... Sí,
2: pero no va a jugar.
1: Ah, triste por él. ¿Algo para terminar, Paquito?
0: Pues, ¿no se pierdan los partidos de liguilla?
2: Sí, van a estar buenos, los platicamos la siguiente semana. Ya quisiera yo ver que dijera la selección de España, préstenme a Lamine Yamal para que entrenen, ya parece que lo van a dejar. Solo pasa en México.
1: Pero bueno, nos despedimos de usted, no sin antes.
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4: El libro que se escondía debajo de la almohada y aprendió a mover cosas con la mente. Matilda de Roald Dahl. Dicen que los libros no sirven para nada, que mejor veas la tele, que eso de leer es para raros. Díselo a Matilda y mira lo que pasa. Bienvenido a Libroscopio, el lugar donde los libros no son tarea, son justicia poética. Este libro puede moverse solo si lo miras con la ceja arqueada. Advertencia, puede causar que odies injusticias y ames a tus maestros. Matilda es una niña, y eso ya incomoda a algunos adultos del libro, pero además es lista, curiosa, una lectora empedernida, y está rodeada de personas que no la entienden. Su papá vende coches usados y cree que leer es una pérdida de tiempo. Su mamá quiere que se maquille y vea telenovela. La directora de su escuela, la temible Troncha Toro, heroína de varios maestros que conozco, odia a los niños y lanza a los que le caen mal por los aires, literal. ¿Y Matilda? Matilda lee a Dickens, a Steinbeck, a Kipling, a Hemingway. Y no lo hace para presumir, lo hace porque necesita salir de ahí, porque los libros son la cuerda que la saca del pozo. Pero un día, algo raro pasa. Matilda descubre que puede hacer cosas sin tocarlas, mover objetos, apagar luces, hacer que una taza tiemble, hacer que el cereal vuele. Magia, venganza, justicia, tal vez un poco de todo. Y entonces ya no está sola. Tiene una maestra que la comprende, la señorita Miel. Una biblioteca que le abre un mundo de posibilidades. Y una historia que se convierte en revolución. Matilda, de Roald Dahl, es un libro para quien ha sentido que leer era esconderse y para quien descubre que leer también es pelear, pero sin golpes, sino con ideas, con libros, con dignidad. Los libros la transportaban a otros mundos y le permitían conocer a personajes maravillosos que vivían vidas emocionantes. Matilda era una niña extraordinaria, le diría la señorita Mel. ¿Por qué da miedo una niña que lee? ¿Porque hace preguntas? ¿Porque sabe más de lo que debería? ¿Porque puede ver la injusticia aunque nadie se lo diga? Matilda no tiene capa, pero tiene un cerebro feroz, un corazón bueno y una biblioteca local. Este libro, Matilda, no es solo gracioso, es afilado. Dahl lo escribió con rabia y ternura al mismo tiempo. Y por eso, cuando lo terminas, te dan ganas de lanzar libros para que todos los demás los lean. ¿Qué libro te dio fuerza cuando nadie te entendía? ¿Lo guardaste bajo la almohada? ¿Leíste escondidas? ¿Te hizo sentir más tú? Diseña tu superpoder, lector. No tiene que ser mover cosas con la mente. Puede ser leer pensamientos, convencer con palabras, hacer dormir a quien grita. 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
9: Es la 1:04.
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15: Cuando pensamos en comedia, no pensaríamos en un niño huérfano y pobre o en una vecindad. Pero un entrañable grupo de vecinos lograron hacer reír y conquistar a toda Latinoamérica con las vivencias del día a día y sus malentendidos. Yo soy Lalo Ornelas y en esta emisión vamos a maratonear juntos El Chavo del Ocho. Atención, este episodio contiene spoilers. Esta historia comienza en México a finales de los años 60 y principios de los 70. La televisión estaba consolidándose como el gran medio de entretenimiento familiar. En ese contexto, surge un joven creativo llamado Roberto Gómez Bolaños, mejor conocido como Chespirito. Antes de convertirse en actor famoso, Gómez Bolaños era guionista. Escribía para programas de comedia y cine, afinando un estilo muy particular. Humor blanco, juegos de palabras, personajes entrañables y situaciones cotidianas llevadas al absurdo. En 1968, Chespirito comienza a tener mayor presencia en televisión dentro del canal que más tarde se consolidaría como Televisa. Participa en programas de sketches como Los Supergenios de la Mesa Cuadrada, donde poco a poco va creando personajes propios, como el Dr. Chapatín o el Chapulín Colorado. Ahí nace algo fundamental: la libertad creativa. Los ejecutivos le dan espacio para experimentar y él lo aprovecha construyendo pequeños universos cómicos. Así es que, a principios de los años 70, Chespirito ya tenía su propio programa, Chespirito. Era un formato de sketches cortos y dentro de ese espacio surgía, casi por accidente, un niño huérfano, pobre, ingenuo, pero profundamente noble, el Chavo. El personaje apareció primero en pequeños segmentos ambientados en un parque. No vivía aún en la vecindad. Era simplemente un niño solitario que se metía en problemas por malentendidos. Pero el público reaccionó de inmediato. Había algo distinto. El humor no era cruel. Era humano. El niño podía ser torpe, pero nunca malintencionado. Y detrás de las risas había una ligera melancolía. México y gran parte de América Latina vivían realidades marcadas por desigualdad económica. Las vecindades eran espacios comunes en muchas ciudades, lugares donde convivían distintas personalidades bajo el mismo techo social. Chespirito entendió que ahí había una mina de oro narrativa. No necesitaba escenarios lujosos, necesitaba personajes reconocibles. Así, el sketch evolucionó, el parque desapareció y nace la famosa vecindad. Se integran personajes como Don Ramón, Doña Florinda, el profesor Jirafales y Kiko, cada uno representando arquetipos sociales muy claros pero tratados con ternura. El conflicto ya no era solo el niño, era colectivo, y eso transformó el concepto. En 1973, debido al enorme éxito de los sketches, el segmento se independizó y se convierte formalmente en la serie semanal El Chavo del Ocho. El nombre tiene una explicación práctica y casi accidental. El 8 hacía referencia al canal 8 donde se transmitía originalmente, pero con el tiempo, incluso cuando la señal cambió, el número se quedó como parte de la identidad. Además, el programa nació en un momento clave de expansión televisiva en América Latina, pues la exportación de contenidos mexicanos comenzaba a crecer y el Chavo encontró terreno fértil en países que compartían códigos culturales similares, pues la vecindad no era solo mexicana, era latinoamericana. El Chavo comienza con el corazón de todo el programa, la vecindad, pues todo ocurre en un espacio sencillo, casi teatral. Un patio común, puertas alineadas, una escalera al fondo y un barril que se volvió un ícono global. En ese lugar conviven adultos con problemas económicos y niños con imaginación infinita. La premisa es simple: mostrar la vida cotidiana, pero llevada al absurdo con humor blanco y enredos constantes. El eje es el Chavo.
8: Bueno, miren, la que parece de limón es de Jamaica, pero sabe a tamarindo. La que parece de Jamaica es de tamarindo, pero sabe a limón. Y la que parece de tamarindo es de limón, pero sabe a Jamaica.
15: Un niño huérfano que vive, según él, en el departamento 8, aunque muchas veces duerme dentro de su barril. Es ingenuo, noble y siempre tiene hambre. Su obsesión por las tortas de jamón es casi un running gag permanente, pues el conflicto suele empezar por un malentendido. Escucha algo mal, interpreta al revés o reacciona con torpeza, y todo termina en caos. Las situaciones habituales giran en torno a cosas pequeñas: la renta atrasada, los juegos infantiles, los celos, las clases improvisadas del profesor, las fiestas en el patio o la lucha por un simple juguete. Pero lo brillante es que cada conflicto escala. Un comentario inocente se convierte en una pelea, una caída accidental en acusaciones cruzadas y una travesura infantil termina involucrando a todos los vecinos. Otro de los personajes más reconocidos es Kiko.
9: ¡Ay, qué fácil! ¡No, póngame un problema más difícil!
14: Bueno, pero primero resuélveme este.
9: ¡Ay, no, pues este está de fácil! ¿Qué cuatro naranjas? De comer una cuenta queda. ¡Pues, caray! No, póngame más difícil, venga.
15: El niño consentido, que vive con su madre, Doña Florinda.
16: ¡Vámonos, Kiko! ¡No te juntes con esta chusma!
15: Kiko es caprichoso, llorón y competitivo, y Doña Florinda es chismosa y de mal temperamento. Su frase "chusma, chusma" resume su actitud clasista aprendida, aunque en el fondo también es solo un niño buscando atención. Otro de los personajes más entrañables es la Chilindrina.
17: ¡No! Porque mi papá me tiene prohibido salir por la puerta. pero no me dijo nada de la ventana.
15: Es una niña astuta, traviesa y más inteligente de lo que aparenta. Sabe manipular situaciones y muchas veces provoca el conflicto inicial. Pero también muestra vulnerabilidad, especialmente cuando habla de su madre ausente. Sin embargo, la Chilindrina tiene a su papá, Don Ramón.
18: No te pego nada más porque no me puedes soltar los pantalones.
17: ¿Por qué?
18: Porque se me caen.
15: Quien es el adulto más querido de la vecindad. Es desempleado crónico, siempre debe 14 meses de renta y es gruñón, pero tiene un corazón enorme. Y aunque regaña al chavo, suele protegerlo. Y su relación con los niños es casi paternal para todos. Quien es el romance casi platónico de Doña Florinda es el profesor Girafales.
19: Vuelve usted a insultar a esa dignísima dama y me veré obligado a romperle todo lo que se llama cara.
15: Quien es el maestro de todos los niños de la vecindad y los niños de la escuela y siempre llega con flores en cada episodio repitiendo el ritual del café y la conversación interrumpida por algún otro miembro de la vecindad. El profesor Girafales simboliza a la autoridad académica, pero también la paciencia infinita. Y no podemos olvidar al señor Barriga.
20: Mire, don, ya me cansé de venir a cobrar la renta.
21: Pues ya no venga y descanse.
15: El dueño de la vecindad. Cada vez que entra a cobrar la renta, inevitablemente recibe un golpe accidental del chavo. Y su paciencia es tan grande como su frustración. Además, hay otros personajes relevantes y favoritos de los fans, como Ñoño.
22: Van a ver, les voy a cruzar el chiquibaro, mi patín del llano. ¡Papá! ¡Ay, mi papá! ¡Papá!
15: La bruja del 71.
23: Quería preguntarle algo.
24: Usted dirá, diga.
23: ¿Usted cree que sea malo ser la segunda esposa de un viudo?
15: Y Jaimito el cartero.
25: Tangamandapio es mi pueblo natal. Un hermoso pueblecito con crepúsculos arrebolados.
15: En esencia, el programa trata sobre convivencia, sobre cómo personas distintas con carencias económicas y defectos evidentes forman una pequeña comunidad. No hay grandes tramas continuas y cada episodio funciona como una pequeña obra de teatro cómica, basada en repetición, frases icónicas y humor físico. Pero detrás de los golpes y las risas hay algo más profundo. La soledad, la dignidad y el cariño. La serie logra que el espectador se ría de las situaciones, pero también se encariñe con personajes que, aunque exagerados, reflejan realidades muy humanas. El Chavo del 8 cuenta con 312 episodios y cada uno representa situaciones y malentendidos chuscos que se sostienen por su propio mérito. Sin embargo, hay episodios tan memorables e icónicos que se mantienen en el consciente colectivo incluso 50 años después. Con ello les presentamos el podio de los 5 mejores o más destacados episodios del Chavo del 8. Número 5. Don Ramón en la escuela, de 1973. Cuando Don Ramón debe esconderse de Doña Florinda para evitar una golpiza, se refugia en la escuela de los niños, para la diversión de los demás. Pero cuando el profesor Girafales sale a platicar con Doña Florinda, Don Ramón toma cargo de la clase con lecciones valiosas, pero estrictas.
26: A ver, popis.
27: Presente, señor profesor.
26: ¿Qué vale más? ¿Un kilo de jitomate o un kilo de cebollas?
27: No sé.
26: ¡Reprobada!
15: Un episodio memorable por la tremenda interpretación de Ramón Valdés como Don Ramón, y es quizás como muchos aprendimos que al ver un símbolo de una calavera, este significa peligro. Número 4. La guitarra, de 1975. El chavo ve a Don Ramón tocar la guitarra, por lo que este le pide que le enseñe, y de la misma manera, Kiko le pide al profesor Girafales que le enseñe a él. Y a pesar que ambos muestran mucha paciencia ante sus alumnos, se declara un caso perdido y el Kiko y Chavo terminan usando las guitarras como raquetas de ping pong.
23: No, es que sí estábamos hablando de las canciones viejas porque Rondamón estaba tocando la guitarra y yo cuando sea grande también quiero aprender a guitarla a tocar.
26: ¿A qué?
23: A tocar la guitarra.
15: Es un episodio simple pero eficaz, demostrando no solo las habilidades musicales de Ramón Valdés y Rubén Aguirre, sino que pone a Kiko y al Chavo en situaciones de comedia física 100% cómicas. Número 3. La venta de churros, de 1978. Doña Florinda se dispone a emprender un negocio de churros en la calle y consigue a su vendedor estrella, Don Ramón. En este episodio de tres partes vemos de todo tipo de situaciones, como los niños entrometiéndose y aventarse la harina y la masa. Pero la situación culmina en que el chavo, por tanta hambre, se come todos los churros y Don Ramón asume la responsabilidad por él, ganándose el respeto de Doña Florinda.
0: ¿Qué me va a pegar?
1: No, Don Ramón. Al contrario, lo voy a felicitar.
0: ¿Perdón? ¿Cómo dijo?
1: Que usted aceptaba la responsabilidad en vez de acusarlo.
0: Bueno, es que yo...
1: ¿Sabe, Don Ramón? Da gusto tener por vecino a un hombre.
15: Es una trilogía de episodios memorables que combinan lo enternecedor del personaje de Don Ramón con la gran comedia que los malentendidos causan en la vecindad. Número 2. Un ratero en la vecindad, de 1976. Cuando uno de los vecinos, el señor Hurtado, está por irse de la vecindad, comienza a robar varias pertenencias a los demás inquilinos de la vecindad. Para evitar que lo atrapen, este coloca todos los objetos dentro del barril del chavo, por lo que cuando los vecinos buscan sus cosas y las encuentran ahí, culpan al chavo de ser el ratero de la vecindad.
23: ¿Qué traen?
26: ¡Ratero!
15: Cuando el chavo decide irse, el señor Hurtado devuelve las cosas y le invita al chavo una torta de jamón. Es un episodio impactante por la trama seria y el momento angustiante hacia el chavo, pero que demuestra que con honestidad y un buen corazón se resuelven los problemas. Número 1. Aventuras en Acapulco, de 1977. Cuando Don Ramón y la Chilindrina se ganan un viaje todo pagado a Acapulco, los demás vecinos viajan con ellos, incluyendo el chavo, quien fue invitado por el señor Barriga. Esta trilogía de episodios nos muestran situaciones chuscas en la playa, en la alberca y en los restaurantes del hotel.

es uno de los episodios más entrañables, no solo por la excelente dinámica de grupo, sino porque fue el último episodio que se grabó con el elenco entero antes de la salida de Carlos Villagrán, cimentando a este gran conjunto de personajes como uno de los mejores de la televisión mexicana. Estos han sido episodios icónicos de la serie, y al regresar del corte, conoceremos un poco sobre el legado, el impacto y datos curiosos sobre El Chavo del 8. Esto y más cuando regresemos a El Maratón. Estamos de regreso en El Maratón, checando la historia de una de las series más populares de Latinoamérica, El Chavo del 8. ¿Sabías que el elenco no estaba formado por niños? Digo, evidentemente, aunque interpretan a personajes infantiles, la mayoría eran adultos. Roberto Gómez Bolaños tenía más de 40 años cuando daba vida al Chavo. María Antonieta de las Nieves y Carlos Villagrán también eran adultos interpretando a la Chilindrina y Kiko, respectivamente. Pues la clave estaba en el lenguaje corporal y las voces caricaturizadas. Dentro de la narrativa, el Chavo decía vivir en el departamento 8, y el barril era más bien su escondite o refugio emocional. Sin embargo, el público terminó creyendo que vivía ahí, y el símbolo se volvió más fuerte que el guión original. El set era fijo, con pocos movimientos de cámara. Esto se debía tanto a limitaciones técnicas como a la experiencia de Gómez Bolaños como escritor de sketches. El ritmo dependía del timing actoral, no de efectos ni de edición compleja. Aunque parecían espontáneos, eran ensayados cuidadosamente los golpes y las cachetadas. El famoso tenía que ser el Chavo del 8 iba seguido de una rutina física que requería precisión para que funcionara en cámara, por lo que los actores pasaban varias tomas ensayando y practicando sus rutinas, golpes y caídas. El vestuario tenía también una intención psicológica, pues la ropa demasiado grande del Chavo reforzaba su vulnerabilidad. Los trajes de marinero de Kiko subrayaban el sobrecuidado materno, o el gorro de Don Ramón se convirtió en símbolo de su precariedad constante. El señor Barriga era dueño de la vecindad, pero también papá de Ñoño, y ambos personajes eran interpretados por Edgar Vivar, y en escenas donde aparecían juntos se usaban trucos de edición simples como la pantalla verde, que eran efectivos para la época. El profesor Jirafales tenía más paciencia que salario. Nunca se profundizó en su vida personal más allá de su interés romántico por Doña Florinda, y su llegada con flores y la frase repetitiva del café eran parte de una estructura casi musical dentro de los episodios, lo cual puso a muchos fans a teorizar que el profesor Jirafales en realidad podía ser o muy rico o muy paciente. Había episodios remake, pues con frecuencia se regrababan historias con pequeñas variaciones, y si un guión funcionaba bien, se reinterpretaba años después con cambios mínimos en diálogos o situaciones. Es por eso que a la salida de Don Ramón del programa, muchos episodios se regrabaron, ahora con Jaimito el Cartero. A pesar de estar profundamente arraigado en una vecindad mexicana, fue entendido en toda América Latina, pues el humor físico y los conflictos universales no necesitaban traducción cultural compleja. Con el paso de los años, hubo conflictos contractuales entre miembros del elenco, especialmente con Carlos Villagrán y María Antonieta de las Nieves, relacionados con los derechos de sus personajes.

Durante la década de los 70, el programa se convirtió en uno de los espacios más vistos de la televisión mexicana. En su punto más alto, llegó a registrar niveles de audiencia cercanos o superiores al 50% de share o de ratings en su horario, algo que hoy prácticamente sería impensable. En una era con menos competencia y televisión abierta dominante, El Chavo del 8 era cita obligada familiar. El programa fue doblado a múltiples idiomas y transmitido en más de 20 países. En América Latina alcanzó cifras extraordinarias. Se estima que en su mayor momento de popularidad llegó a reunir audiencias acumuladas superiores a los 300 millones de espectadores en distintos mercados. En países como Brasil, donde fue doblado a portugués, se convirtió en uno de los programas extranjeros más exitosos en la historia de su televisión, manteniéndose al aire durante décadas en horarios estratégicos. Aunque su etapa clásica se desarrolló principalmente entre 1973 y finales de los años 70, el programa continuó transmitiéndose en repetición por más de 40 años en la cadena de Televisa. Esa permanencia constante consolidó nuevas generaciones de espectadores, pues pocas series en español han tenido un ciclo de vida tan prolongado en televisión abierta. Aunque en los años 70 la industria latinoamericana no tenía la misma estructura de premiación internacional que hoy, el creador y protagonista Roberto Gómez Bolaños recibió múltiples reconocimientos a lo largo de su carrera por su contribución a la televisión y el entretenimiento familiar. Entre ellos destacan homenajes especiales por trayectoria, premios de asociaciones de periodistas y reconocimientos internacionales por su impacto cultural. El éxito no fue solo de audiencia, pues el programa generó una enorme industria de productos derivados. Álbumes musicales, historietas, juguetes, giras internacionales con el elenco y espectáculos en vivo. Y en varios países, las presentaciones en estadios agotaban entradas, algo poco común para un elenco de televisión. Y la marca del Chavo se convirtió en una de las franquicias más rentables de la televisión mexicana del siglo XX. En los años 70, gran parte de América Latina compartía contextos de desigualdad económica y la vecindad no era ficción lejana, era realidad cotidiana para millones. Y ver reflejados conflictos como la renta atrasada, el desempleo o la convivencia comunitaria generaba identificación inmediata. Y quizás uno de los datos más impresionantes es su capacidad de mantenerse relevante durante décadas. Niños que lo veían en los años 70 crecieron y lo compartieron con sus hijos en los 90s y 2000s. Esa cadena generacional convirtió al programa en tradición más que en simple contenido televisivo.

0: Pocas series logran sobrevivir a su propia época. Muchas son exitosas en su momento, pero quedan atrapadas en una estética o en referencias culturales que envejecen. El Chavo, en cambio, logró algo distinto: trascender generaciones, fronteras y cambios tecnológicos. Primero, el impacto cultural. Pues durante más de 4 décadas, el programa fue retransmitido de manera constante en distintos países. Eso significa que no fue solo un éxito en los 70s, fue parte de la infancia en los 80s, en los 90s, en los 2000s e incluso en la era digital. Se convirtió en un punto de encuentro generacional. Abuelos, padres e hijos compartiendo las mismas escenas, las mismas frases y las mismas carcajadas. En retrospectiva, eso no es menor. En un mundo fragmentado por plataformas y algoritmos, El Chavo representó una experiencia colectiva masiva. Era contenido común, fácil de digerir y de referencia compartida. Y aunque nació en México bajo la creación de Roberto Gómez Bolaños, la serie dejó de pertenecer a un solo país, pues la vecindad reflejaba dinámicas en América Latina. Y muchos espectadores no veían una comedia mexicana, sino veían su propia infancia, su propio barrio. Y esa identificación regional ayudó a consolidar una especie de imaginario común latinoamericano. También algo que contribuye al legado cultural del Chavo son las frases del programa, que siguen vigentes en conversaciones cotidianas, con frases como:
1: ¿Pues crees que bien?
0: O también:
1: ¡Se me chispoteó!
0: Y sin olvidar:
2: ¡Tenía que ser el Chavo del Ocho!
0: Y definitivamente algo que posicionó al Chavo durante todo este tiempo fue el modelo de humor blanco, basado en personajes entrañables y conflictos mínimos amplificados por malentendidos, y dejó huella en múltiples producciones familiares. Demostró que no era necesario recurrir a la vulgaridad o a la violencia explícita para generar risa masiva. En una era donde el humor muchas veces se volvió más ácido o sarcástico, El Chavo permanece como referencia de comedia inocente, pero efectiva. Y con el paso del tiempo, la serie dejó de ser solo entretenimiento y se convirtió en símbolo emocional. Para millones, representa tardes después de la escuela, reuniones familiares, televisores encendidos en salas pequeñas. También fue un ejemplo temprano de exportación exitosa de contenido latinoamericano, abriendo camino a otras producciones. Sin embargo, a pesar de todo esto, en el fondo habla de algo universal: la necesidad de pertenecer. El Chavo podía ser huérfano, torpe y hambriento, pero tenía una vecindad, tenía comunidad, y eso es una idea poderosa.
3: Bueno, es que el profesor dijo nula con N de niño, y yo entendí mula con M de mamá. De mamá de Kiko.

0: El maratón de hoy ha terminado. 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Nos escuchamos la próxima semana a través de esta misma frecuencia y las repeticiones en iHeartRadio para maratonear las series que nos marcaron. ¡Hasta la próxima!
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10: Es la 1:32.
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0: Son las 2 con 3 minutos.
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13: Son las 2:31.
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buenas tardes. Bienvenidos a este su programa preferido, La Hora Azul del Recuerdo. Transmitiendo para ustedes completamente en vivo desde la cabina de la XEW, la voz de la América Latina desde México, con 5000 watts de potencia.

0: Gracias por escucharnos. Nosotros fuimos Azul Radio. 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
7: Son las 3 y 8 minutos.
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0: Son las 3 con 32 minutos. 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
8: El libro donde las travesuras son ley y la obediencia es sospechosa. Malicia en el País de las Fechorías, de Evelina Ixelá. ¿Y si las niñas dejaran de pedir permiso? ¿Y si los niños se aburrieran de decir sí, señora? ¿Y si un día alguien dijera basta y se fuera a vivir a un país donde portarse mal es un deber? Esto es Libroscopio, el espacio donde los libros son travesuras bien pensadas. Este libro no se lee, se desobedece. Y si no te ensucia las manos, es que no entendiste nada. Malicia es una niña buena, pero buena, buena. Tan buena que ya ni se reconoce en el espejo. Hasta que un día, por puro accidente, acaba en otro mundo. Bienvenidos a Fechoría, una república donde hay ministerio de maldades, manuales para saltarse las reglas y premios para decir groserías creativas. Ahí, Malicia conoce a personajes como el tragacastigos, el presidente siniestro y un gato que te evalúa con rimas sarcásticas. Al principio, todo es fascinante. Al fin puede romper cosas, gritar, comer helado con las manos. Pero pronto descubre que vivir sin reglas también tiene sus peligros. Malicia en el País de las Fechorías, de Evelina Ixelá, es un cuento de hadas torcido, una sátira para todos, un espejo con dientes que se ríe de la obediencia ciega y se pregunta: ¿qué pasa si la única forma de ser libre es encontrar tu propio caos? Aquí no usamos reglas. Usamos sorpresas. Las maestras no enseñan, desenseñan. Y si alguien te dice qué hacer, huye. ¿Qué significa portarse mal? ¿Decir lo que piensas? ¿Reírte cuando no debes? ¿Tener preguntas que incomodan? Este libro no defiende hacer daño. Defiende pensar, probar, desobedecer lo injusto, lo aburrido, lo impuesto sin sentido. Porque ser bueno no siempre es ser feliz. Y ser travieso a veces es justo lo que necesitas para crecer. ¿Cuál fue la travesura más importante que has hecho? ¿Una que te hizo aprender algo? ¿Una que te hizo ser más tú? Crea tu propio país de las fechorías. ¿Qué cosas estarían prohibidas? ¿Hacer fila? ¿Callarse en clase? ¿Y qué estaría premiado? ¿Pensar raro? ¿Pintar en las paredes? ¿Comer con las manos? Haz un mapa, diseña tu bandera y escribe la antirregla número 1 de tu nación rebelde. Comparte tu país de las fechorías en Facebook e Instagram y no olvides taggear a @ Radio TV UASLP. Esto es Libroscopio, donde los libros no te dicen cómo portarte, pero sí cómo pensarte. Hoy descubrí que hay mundos al revés y que a veces romper una regla es comenzar una historia. Y si alguien te dice que no leas, este libro es justo cuando más debes leerlo. 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

0: Son las 4 con 3 minutos. 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
2: Oigan, ¿qué es ese sonido que les sale por la boca? ¿Están vibrando de emoción o están mal programados?
3: ¡Están cantando! Los humanos lo hacen para celebrar, recordar o llorar con ritmo.
2: ¿Cantar? ¿Eso es cantar? Parece el sonido que hace un globo cuando lo aprietas muy fuerte.
4: No importa si es suave o desafinado, lo que hacen es hermoso. Cantan lo que no saben decir con simples palabras.
5: Algunos humanos incluso cierran los ojos, se aprietan el pecho y cantan como si estuvieran sosteniéndose el alma.
2: Pero, ¿cómo se hace una canción? ¿Se cocina? ¿Se dibuja con sonido? ¿Se inventa o se encuentra?
3: Te doy la bienvenida a Caleidoscopio, un espacio donde la ciencia,
4: el arte,
2: el misterio,
3: las curiosidades se mezclan como unos chilaquiles bien hechos por la mañana.
4: Aquí, la educación y la diversión no están peleados y se mezclan como un buen guisado.
2: Prepárate para girar con nosotros desde los secretos de las estrellas
3: hasta los misterios de la mente.
5: Esto es Caleidoscopio,
4: donde cada capítulo es un viaje lleno de color y descubrimiento.
2: Pero si solo están haciendo sonidos. Uno dice tralala, el otro nananá, y todos se emocionan. ¿Eso es una canción?
3: ¡Claro que sí! Las canciones pueden empezar con nada. Un murmullo, una palabra, un ritmo en la mesa.
4: A veces la canción empieza en el cuerpo, con un corazón que late fuerte, o con un suspiro que se estira.
5: O con una emoción que necesita salir, como si no pudiera quedarse callada.
2: ¿Y ya con eso se hace una canción? ¿Una emoción y un tralala?
5: Falta más. Las canciones tienen estructura. Suelen tener un inicio, una repetición, un coro, un cambio, una despedida. Como una historia que baila.
3: Y necesitan ritmo. A veces vienen del cuerpo, palmadas, pasos, respiraciones. Otras veces de instrumentos, cajas, cuerdas, hasta cucharas.
4: También llevan melodía. Esa parte que sube y baja, como si las palabras fueran una montaña rusa de sonidos.
2: Entonces, una canción es una combinación rara de matemáticas invisibles y gritos emocionados.
3: ¡Exacto! Pueden ser tristes, felices, rebeldes, tranquilas, románticas o chistosas.
5: Lo más importante es que una canción dice algo. Aunque no tenga letra, aunque nadie la entienda. Si fue hecha con emoción y ritmo, ya es canción.
4: Es como escribir con el aire.
2: Pero, ¿qué pasa si no sabes qué decir? Si no tienes palabras para tu canción.
3: Eso no detiene a nadie. Hay bandas humanas que inventan su propio idioma para cantar. Como unos humanos que inventaron un lenguaje que suena como a viento y agua.
5: ¿Y qué dicen?
4: Nadie sabe. Pero todos lo oyen y hasta lloran por ese sentimiento que cantan.
3: Porque a veces lo importante no es entender, sino escuchar con todo el cuerpo.
4: Entonces, una canción puede tener ritmo, palabras, silencios, o incluso un idioma inventado.
2: Puede nacer de un golpe en la mesa, o de una tristeza escondida en el estómago.
3: Puede ser un chiste, o una promesa.
5: Y a veces, lo único que se necesita es alguien que se atreva a abrir la boca y decir ¡algo que vibre!
6: El niño que cantaba sin saber cantar. Había una vez un niño que no sabía cantar. O eso le decían. En la escuela, cantaba bajito. En casa, solo en la regadera. Cuando tarareaba, los perros del barrio aullaban en solidaridad.
7: Dicen que mi voz suena a ventilador descompuesto, que desafino hasta cuando hablo.
6: Pero un día, se encontró con un objeto curioso. Una grabadora vieja, abandonada, con botones que ya no brillaban. La encendió, se grabó diciendo tonterías, ritmos, palabras inventadas suspiros y hasta un
3: ¡miau!
6: Sin motivo. Luego apretó play y escuchó algo raro. Su voz, sonando como si fuera otra persona.
7: ¿Ese soy yo? ¿Eso suena bonito?
6: No era perfecto. No tenía ritmo exacto, ni letra clara. Pero tenía algo que nadie más tenía, a él mismo. Así que volvió a grabar, y a cantar, y a gritar, y a inventar. Y sin saber cómo, había hecho una canción.
4: No hay voz fea, solo voces que aún no se reconocen.
2: Yo voy a grabar mi canto de murciélago mojado.
5: Y yo haré percusiones con mi panza.
3: ¡Atención, compositores del universo! ¡Hoy vamos a hacer nuestra primera canción!
2: Pero si no tengo guitarra, ni micrófono, ni talento, ni autotune.
5: ¡No importa! Hoy vamos a hacer una canción sin reglas. Solo necesitas lo que ya tienes. Cuerpo, imaginación y algo que decir. Materiales opcionales, pero útiles. Una hoja y un lápiz. Tu voz, aunque sea tímida. Tus manos, una caja, una mesa o cualquier cosa que suene. Tu emoción del día. Tristeza, alegría, hambre, risa, lo que sea. Instrucciones. 1. Haz un ritmo. Golpea suavemente una superficie. Da palmadas. Chasquea los dedos o haz beatbox. ¡Pum, pum, pam! ¡Cha, pum! Lo que se te ocurra. 2. Piensa en una frase. Algo que quieras decir hoy. Ejemplo, no quiero hacer tarea. No me gustan los gatos. Quiero volar con una mochila azul. 3. Repite la frase con ritmo. Cántala. Grítala. Murmúrala. Inventa melodías raras. Lo que te nazca. 4. Agrega un coro. Una parte que se repita. Ejemplo. Mi canción es mía y suena así. Mi canción es mía y suena así. 5. Grábala, si quieres, para que no se escape.
4: Cantar no es solo para quien entona perfecto. Cantar es para quien siente algo que quiere sonar.
2: Yo hice una canción con sonidos de mi refri y un verso que dice, tengo hambre cósmica.
5: ¡Eso ya es un hit en mi playlist favorita!
2: Yo sigo sin entender. ¿Cómo puede un montón de sonidos convertirse en algo tan poderoso?
5: Porque una canción no es solo ruido. Es una estructura viva, hecha de ritmo, melodía, emoción y mensaje. Las canciones suelen tener partes, versos. Cuentan una historia o idea. Coro. Se repite. Es la parte pegajosa, como un corazón que late igual cada vez. Puente o cambio. Rompe el ritmo. Ofrece sorpresa. Final. Puede explotar o desaparecer con humo.
3: Y se construyen con 3 ingredientes mágicos. Ritmo, la base, lo que hace que tu cuerpo quiera moverse. Melodía, la línea musical que sube, baja, se queda. Armonía, cuando suenan varias notas al mismo tiempo, como si fueran amigos.
4: Pero también hay canciones que no tienen letra, y aún así te hacen llorar.
5: Porque la música activa regiones del cerebro conectadas a la memoria, al lenguaje y a las emociones. Una canción puede recordarte a alguien, a un lugar o a una época.
2: ¿Y quién puede hacer canciones?
3: ¡Cualquiera! Desde quien canta en la cocina hasta artistas que llenan estadios. La canción es un lenguaje abierto.
4: Algunas canciones nacen en la protesta, otras en el amor, otras en el juego y otras en la pura necesidad de sonar.
5: Hacer canciones también es una forma de contar una historia de un pueblo, de un barrio, de una amistad.
2: O de uno mismo. Como si dijeras, esto soy yo y sueno así.
4: Entonces, hacer una canción es construir un puente invisible entre lo que sientes y lo que el mundo puede oír.
3: Cada voz, por más rara que sea, merece sonar.
5: Ahora que sabes cómo se hace una canción, te toca a ti. Porque cada voz tiene su ritmo y cada historia su forma de sonar.
4: Cántale a tu desayuno. Hazle una canción a tu perro. Tararea mientras caminas. O graba un beatbox con tu primo.
3: También puedes preguntar en tu casa cuál era tu canción favorita cuando eras niño. ¿Hay alguna canción que siempre te hace llorar o reír?
2: Y si te atreves, comparte tu creación en redes. Sube un video, una grabación, un dibujo de tu canción o tu letra. Etiqueta a @radiotvuaslp en Facebook o Instagram. Y usa los hashtags. Hashtag caleidoscopio UASLP. Hashtag hazlo con caleidoscopio. Hashtag voces monstruosas.
4: Porque lo que sueñas, lo que piensas y lo que suena dentro de ti también merece ser escuchado. Una canción puede nacer de un silbido, de un pensamiento tímido o de un recuerdo que todavía no sabe cómo salir.
2: ¿Una canción? Puede ser tu forma de decir, estoy aquí, esto me importa. Así suena mi corazón cuando nadie me ve.
3: Hay canciones que se olvidan y otras que viven escondidas en un rincón de la memoria, esperando a ser cantadas otra vez.
5: No necesitas una gran voz, solo una voz con algo que decir.
4: Entonces, la próxima vez que escuches una melodía o inventes un ritmo con los dedos, pregúntate,
1: ¿qué canción está esperando nacer dentro de ti?
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0: Son las 4 y 18 minutos.
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5: Son las 5:04.
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10: Son las 5:29.

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